0: que afectarían gravemente a la comunidad educativa. En una carta solicitaron apoyo para visibilizar presuntos acosos sexuales, escolar, bullying y ciberbullying, hechos que indican han generado inseguridad, miedo y desconfianza entre el alumnado. Ante este escenario, el delegado de Pereira, Marcelo Cifuentes, llamó al diálogo y sostuvo que lo primero debe ser escuchar a la comunidad educativa. En cuanto a noticias, a la hora es todo. Luego a las 21 horas un nuevo resumen informativo.
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Seguimos compartiendo de lindas canciones y buena música en este miércoles 13 de mayo. Recuerda que nos puede enviar ahí sus mensajes, nos puede escribir al más 569-6752-1729 hasta las 22 horas, 10 de la noche. Siempre estamos compartiendo buena música aquí en la radio. En Los Muermos, Puerto Octay, en Puyehue, en www.radioacogida.cl y canal 806 de Patagonia IP. Vamos a seguir con más música, datitos e informaciones en este Volviendo a Casa.

Le contamos que la Corte de Apelaciones de Puerto Montt confirmó este miércoles el arresto domiciliario total para la imputada del parricidio de su conviviente cometido el pasado domingo en la población Manuel Rodríguez. Esto luego que la Fiscalía apelara el fallo del juez de garantía que impuso dicha medida cautelar. La posibilidad que se haya tratado de una defensa propia ante una agresión de su pareja fue la hipótesis planteada por la defensa de la mujer. Postura que fue acogida por el juzgado de garantía que negó la prisión preventiva para la mujer de 39 años, quien presuntamente dio muerte a su pareja al apuñalarlo con un cuchillo. El domingo 10 de mayo, pasadas las 15 horas, Leonel Alejandro Coñuecar Marín, de 39 años, perdió la vida tras recibir una estocada en su brazo izquierdo, por lo que su pareja, Lidia del Carmen Ruiz Nahuel King, fue formalizada el día de ayer. El fiscal Mario de la Fuente relató ante la sala 2 del tribunal los detalles del hallazgo. Según informó Carabineros, la imputada llegó a la guardia de la quinta comisaría con sangre en sus manos y vistiendo pantuflas, manifestando espontáneamente a los funcionarios: maté a mi pareja, la maté, lo maté. Para el ente persecutor no existen indicios de una pelea simétrica o de un acto de defensa. La propietaria de la casa no refiere a gritos ni discusiones, sino que hace referencia a un golpe fuerte. No hay gritos de auxilio ni defensa, sostuvo el fiscal. Mire pues, bueno, rechazan la prisión preventiva por parricidio cometido en Puerto Montt. Habría defensa propia, según relatan quienes llevan a cabo, ¿cierto?, este juicio. Son las 20 horas con 13 minutos. Recuerde, más 569-6752-1729 para que sea parte de este Volviendo a Casa.

13 de mayo, mitad ya de esta semana, siempre compartiendo buena música aquí en la radio hasta las 22 horas 10 de la noche. Estamos siempre para acompañarles. Le recordamos que nos puede seguir enviando sus mensajes al más 569-6752-1729. Más 569-6752-1729 para que sea parte de esta programación, como cada día de lunes a jueves.

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1: Le contamos que el Cuerpo de Bomberos de Puerto Montt informó ayer martes el sensible fallecimiento de Luis Fernando Johnson Cárdenas, bombero insigne de Chile, voluntario honorario del Cuerpo de Bomberos de Puerto Montt y destacado integrante de la Sexta Compañía. Con 57 años de servicio, siguió la senda familiar dedicado gran parte de su vida a la actividad bomberil, alcanzando la distinción de bombero insigne de Chile, reconocimiento que refleja una trayectoria ejemplar y más de medio siglo de abnegada labor en beneficio de la comunidad. Vecino del barrio Puerto de la capital de la región de Los Lagos, fue parte de un extenso legado familiar ligado a la Sexta Compañía, hijo, hermano, tío y padre de destacados voluntarios, entre ellos su hermano Jaime Johnson Cárdenas, actual superintendente del Cuerpo de Bomberos de Puerto Montt.

0: Radio Acogida indica la hora.
1: Son las 20:32.
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Qué hermosa canción llegaba en la voz de Fernando Viergo. 23 minutos restan ya para las 9, solo 23 minutos nos separan de las 21 horas. Recuerde más 569-6752-1729 para que nos contacte a esta hora y sea parte de este Volviendo a Casa que va todos los días de lunes a jueves. Saludos para quienes a esta hora nos sintonizan en Los Muermos, en Puerto Octay, en Puyehue, en www.radioacogida.cl y para quienes nos ven y escuchan al mismo tiempo en el canal 806 de Patagonia IP. Nos pueden reportar su sintonía a nuestro WhatsApp, más 569-6752-1729.

Qué hermosa canción llegaba la voz de Luis Miguel, Cómplices. 15 minutos nos separan ya de las 21 horas. Le contamos que la historia de Kenneth Grunwald, un hombre de 88 años que acaba de recibir sus títulos universitarios, se está dando la vuelta al mundo. Se trata de un ingeniero de guerra que hace 66 años recibió el llamado del ejército y nunca pudo graduarse. Sin embargo, el fin de semana pasado finalmente tuvo la ceremonia de licenciatura y maestría junto a la generación que salió del Instituto Tecnológico de Georgia en Georgia Tech este 2026. De acuerdo con un comunicado de la Casa de Estudios, la idea fue de su esposa Mila Lynn Floro, quien reunió a su familia para llevarlo al campus en Atlanta y sorprenderlo con aquel momento simbólico. Es algo que ha deseado durante estos 60 años. No se imaginan lo que significa este día para mí. Es como un sueño hecho realidad, expresó Grunwald. El ingeniero terminó su licenciatura en 1960, pero el ejército de Estados Unidos lo envió a Fort Belvoir, Virginia, para recibir entrenamiento como oficial de reserva y luego fue desplegado a Corea. Más tarde, en el año 1966, cuando completó su maestría también en Georgia Tech, el ejército lo envió inmediatamente a Vietnam, donde pasó a formar parte del cuerpo de ingenieros del ejército y fue enviado a distintas zonas de guerra. ¿Qué le parece? Nunca es tarde. Claro, nunca es tarde. Ingeniero veterano recibe sus títulos 60 años después de ser enviado a la guerra.

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Le recordamos nuestro WhatsApp, más 569-6752-1729, para que nos contacte, nos reporte su sintonía, alguna situación que le pueda ocurrir ahí en el trayecto hasta su hogar, o usted se va trasladando desde un punto hacia otro, dentro de la región de los lagos, nos va escuchando, nos va sintonizando, ¿hay algún problema ahí en la ruta? Nos contacta nomás, más 569-6752-1729.

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1: Son las 20 horas y 59 minutos.
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2: ¿Cómo están? ¿Qué tal? Bienvenidos a este resumen informativo de las 21 horas en Radio Acogida. A esta hora, la Comisión de Hacienda de la Cámara de Diputados y Diputadas desarrolla la maratónica votación en particular de la ley miscelánea, resolviendo la contienda de cientos de indicaciones inadmisibles. Los paquetes de votación por artículo están siendo finalizados y se proyecta que la votación termine durante la madrugada. Producto de la mayoría significativa de las derechas, el gobierno tendría garantizado que prácticamente la totalidad de los proyectos quede bajo sus términos. Tras 2 horas de debate esta tarde, terminó la votación del primer artículo de la mega reforma. Considerando la indicación del Ejecutivo, que suma un artículo, el proyecto tiene 34 tipos de permanentes y 17 de los llamados transitorios o de efecto temporal. Luego de que el gobierno ingresara en el marco de la ley miscelánea una indicación que faculta a la Tesorería General de la República para otorgar facilidades de pago a quienes mantienen deudas impagas asociadas al CAE, los diputados UDI Sergio Bobadilla y Ricardo Neumann cuestionaron que la propuesta no considera a los deudores que se encuentran al día, ni tampoco a quienes ya terminaron de pagar sus créditos. Se trata de una nueva norma que el Ejecutivo decidió incluir a través de una indicación sustitutiva al proyecto de ley, que establece que la Tesorería General de la República pueda dar facilidades de pago respecto a los créditos destinados al financiamiento de estudios de educación superior, en los que ya han hecho efectiva la garantía estatal, ya sea total o parcialmente. Y el concejal de Castro, Jorge Borges, advirtió que la acumulación de basura en distintos sectores urbanos y rurales podría derivar a una emergencia sanitaria. Según señaló, vecinos han denunciado contenedores desbordados y retrasos en el retiro de residuos en sectores como Pid, Pastagüe, Rilán, Gamboa y Tey. El edil cuestionó el funcionamiento del servicio, indicando que en algunos puntos no se estaría realizando el vaciado completo de los contenedores. En cuanto a noticias a la hora, es todo. Luego a las 22 horas un nuevo resumen informativo.
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Seguimos avanzando y compartiendo buena música en la noche de este miércoles 13 de mayo. Recuerde, hasta las 22 horas, hasta las 10 de la noche. Más 569-652-1729. Sea parte de este Volviendo a Casa, que va todos los días. Siempre compartiendo buena música, datitos, informaciones y por supuesto la compañía que usted necesita siempre. Saludos a nuestra buena amiga Gladys, ahí en Entre Lagos, en Puyehue, nos contacta y programa a esta hora a José Luis Perales.

Son las 9 con 13 minutos ya. 9 de la noche y 13 minutos. Seguimos avanzando en este Volviendo a Casa de hoy, miércoles 13 de mayo. Más 569-6752-1729. Recuerde nuestro WhatsApp para contactarnos en esta noche. ¿Cómo se viene el combustible? Bueno, al parecer no hay variaciones para esta semana en las bencinas de 93 y 97 octanos, menos en el petróleo. Esto es para el día jueves 14, vale decir, para mañana. No tendría variaciones el combustible, se mantendría al mismo precio.

Solo 9:22 ya. 21:22 nos contacta Mari desde el sector de Miquihue, esto es en la comuna de Maullín. No se manifestaba de que se está produciendo un incendio ahí en este sector, donde los equipos de emergencia, bomberos, ya se dirigen hasta este lugar. Es en el sector de Miquihue. Para quienes nos sintonizan en la comuna de Maullín, en la ciudad de Maullín, tenemos buena sintonía y escuchan la alarma, justamente porque bomberos a esta hora acude a este incendio. Estamos recabando más detalles y antecedentes en el sector de Miquihue, en la comuna de Maullín. Vamos a continuar con más canciones. Recordarles que nos puede seguir enviando sus mensajes al más 569

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1: Le contamos que el municipio de Puerto Montt presentó el calendario de actividades del mes de los patrimonios a celebrarse durante todo mayo, destacando iniciativas orientadas a relevar la historia naviera de la comuna y fortalecer el vínculo entre la comunidad y el sector náutico. En el encuentro participaron el alcalde protocolar José Segura, el coordinador de turismo Arturo Reyes y el director de desarrollo comunitario Yerko Rodríguez, quienes destacaron la importancia histórica y estratégica de Puerto Montt como conexión entre el continente y los mares australes. Para esta actividad, el encargado de la presentación fue el administrador municipal Fernando Orellana, quien valoró el trabajo patrimonial que desarrolla el municipio, mencionando iniciativas como los recorridos de buses turísticos, el renovado museo MUPA y el sitio arqueológico Monte Verde.

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1: Son las 21 horas y 31 minutos.
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0: Dremaray, señores.
1: Eso. Noche de este miércoles 13 de mayo, siempre compartiendo buena música aquí en la radio Acogida, en Los Muermos, en Puerto Octay, en Puyehue, en www.radioacogida.cl. Además recuerde que nos puede ver y escuchar en el canal 806 de Patagonia IP para toda la región de Los Lagos. Nos separan ya 24 minutos de las 10 de la noche.

Mire, le contamos que un llamado de pescadores por la presencia de un supuesto cuerpo flotando movilizó a carabineros y voluntarios de la Unidad de Rescate Acuático y Terrestre de Osorno Urat hasta la ribera del río Ragüe. Sobre la base de estos antecedentes, se activaron los protocolos de rescate y las unidades realizaron labores de verificación en el lugar donde se utilizó una moto de agua. El comandante de Urat, Cristian Mancilla, explicó que fue una alerta al teléfono de emergencia por parte de los pescadores que siempre se ganan en la ribera del río y que habían divisado aparentemente un cuerpo. Por ende, nosotros como unidad activamos los protocolos y fuimos a verificar. El voluntario indicó que tras acercarse al sitio, constataron que no se trataba de una persona fallecida, sino de un maniquí vestido y amarrado entre ramas y desperdicios. Al llegar al lugar y verificar, nos dimos cuenta de que se trataba de un maniquí. Lo único que tenía fuera del agua era una mano y, obviamente, al momento de tomarlo, nos fuimos percatando de que era un maniquí, detalló Mancilla. El comandante agregó que el maniquí estaba amarrado, por lo que no descartó que hubiese existido intención de dejarlo en ese lugar, aunque precisó que se desconoce el motivo. Mire, pues ya, esto ocurrió el día de hoy ahí en el río Ragüe, donde este objeto, que simulaba ser una persona y tenía una mano visible fuera del agua, generó alarma entre los pescadores y vecinos.

Kenny García en la música, confieso, se titula ese tema musical. Faltan ya 10 minutos para las 10 de la noche, solo 10 restan para las 22 horas. Nos quedan 10 minutos aún de programación. Vamos a un tema musical más y ya regresamos.

Y nos vamos, comenzamos ya a despedirnos de este Volviendo a Casa para hoy miércoles 13 de mayo. Muchas gracias por su sintonía. Nos juntamos, le parece, mañana siempre a contar de las 7. Después de la tarde para todos, ya estamos aquí en esta programación de la radio. Y hasta las 10 de la noche. Muchas gracias por su sintonía, quédese con nosotros. Ya llega don Cristian Santana Paredes con Entre Líneas. Un abrazo y será hasta mañana. Que estén bien, chao.

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1: Son las 22 horas.
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2: ¿Cómo están? Bienvenidos a este resumen informativo de las 10 de la noche en la Red Acogida. Un sujeto venezolano fue capturado por la Policía de Investigaciones por el secuestro extorsivo de un propietario de una barbería en Recoleta, quien sería un ciudadano de la misma nacionalidad. El individuo de 24 años fue detenido en Estación Central en la región metropolitana como parte de la investigación del caso. El dueño del local fue secuestrado el pasado 24 de enero por una banda delictual cuando estuvo con la presencia de clientes, quienes además fueron asaltados por el grupo. La víctima estuvo retenida por alrededor de un día hasta que llegó el pago de su rescate. Después de que el propietario fuera liberado, la PDI dio con uno de los autores del secuestro. Y una colisión múltiple se registró este miércoles en la comuna de Quilpué, en la región de Valparaíso, dejando a un concejal y a una mujer con lesiones de consideración. El siniestro vial tuvo lugar pasado las 19 horas en el sector de Estación del Sol, específicamente en calle Baquedano con Logan Boa, e involucró a 4 vehículos. Hasta el sitio del suceso arribaron 2 unidades del Cuerpo de Bomberos de Quilpué, así como también ambulancia del SAMU para asistir a las personas lesionadas. Y los hospitales de Puerto Montt y Osorno en la región de Los Lagos están dentro de la nómina de recortes que superan los 1.000 millones de pesos que el Ministerio de Hacienda ingresó mediante un dictamen a Contraloría. En el caso del principal hospital de la zona, en la capital regional de Los Lagos, la cifra asciende a 1.970 millones de pesos, mientras que en el hospital base San José de Osorno alcanza los 1.158 millones. Esta situación advirtió el representante zonal de la agrupación sindical FENPRUS, Marcelo Yarzún, la cual y el cual afectaría, según dijo, la atención de los pacientes. En cuanto a noticias a la hora es todo. Muchas gracias por informarse con Radio Acogida. Luego a las 23 horas un nuevo reporte informativo.
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Hola, buenas noches, ¿cómo está usted? Bienvenidos a Entre Líneas, la red acogida. Hasta la medianoche le vamos a acompañar de lunes a jueves con una delicada programación musical y con notas interesantes para finalizar este día. Bienvenidos.

En la noche de este miércoles 13 de mayo estamos en Entre Líneas, en Red Acogida, acompañándoles con nuestra música. Según el último informe de la Superintendencia de Seguridad Social Suceso, durante el 2025 se registraron 213 muertes por accidentes del trabajo, reflejando que aún persisten escenarios donde las consecuencias pueden ser irreversibles. En total, se contabilizaron 153.684 accidentes laborales, de los cuales 1.170 fueron calificados como graves, 1,2%. Aunque representan una proporción menor, este tipo de casos concentra los desenlaces más complejos dentro del sistema. De estos, 489 corresponden a caídas de altura, lo que equivale a un 28% del total, evidenciando el peso de este tipo de eventos dentro de los accidentes de mayor gravedad. Además, el 95% de los casos afectó a hombres, mientras que el 5% correspondió a mujeres. El equipo de protección es solo una parte de la solución. Sin una cultura de capacitación y evaluación del entorno, el arnés es solo un accesorio, no una garantía de vida, señala el gerente general de Sigma, José Miguel Bustamante. Algunas notas para compartir en esta jornada nocturna. A través de Red Acogida, Entre Líneas.

Estamos en Red Acogida, acompañándoles en la noche de este miércoles 13 de mayo. Los recientes casos de virus Andes, variante del hantavirus, han generado dudas sobre su capacidad de propagación en la población. La transmisión humana de este patógeno es un fenómeno, hay que decirlo, poco habitual y posee un comportamiento distinto al de otras crisis sanitarias. El virus se adquiere habitualmente de forma accidental a través de partículas presentes en los desechos de roedores silvestres. Al comparar su funcionamiento con el de otras infecciones respiratorias, se observa que la posibilidad de que un individuo infecte a otro es sumamente baja. Sobre este escenario, el doctor César Bustos, infectólogo y académico de la Facultad de Medicina de la Universidad de los Andes, explicó que la transmisión entre personas, aunque está descrita, es poco frecuente e ineficiente, porque no es la manera en la que el virus desarrolló para transmitirse a la naturaleza. A diferencia de lo ocurrido con el coronavirus, este patógeno muestra una propagación limitada, incluso en entornos cerrados. En este sentido, el experto señaló que el brote detectado en el crucero que transitó por Chile y Argentina, la proporción de afectados fue mínima en comparación con total de personas que compartieron el espacio. Es alguna información interesante para tenerla presente en Entre Líneas en esta noche en Red Acogida.

0: 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Radio Acogida indica la hora.
1: Son las 22 horas y 29 minutos.
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Vamos a revisar el clima, cómo se viene mañana jueves. Vamos a comenzar con los Muermos, donde estamos escuchándonos también a esta hora. Para mañana jueves 14 de mayo, se espera mínima de 3 grados, máxima de 10, parcialmente nuboso en la mañana, cubierto en la tarde. Eso en los Muermos. Mañana, cubierto en la tarde. Eso en los Muermos. Vamos a ir a Entre Lagos a continuación. En Entre Lagos, para mañana jueves, se espera una mínima de 5 grados, eso es lo que se está indicando, parcialmente nuboso todo el día, y una máxima de 10 grados. Vamos a revisar Puyehue, muy hermoso Puyehue también, ahí tenemos otra emisora acogida. En Puyehue, para mañana jueves, se espera mínima de 4 grados, parcialmente nuboso, nubes y claros en la tarde, parcialmente nuboso cubierto en la tarde, con máxima de 10 grados. Y finalmente, nos vamos a Frisia. En Frisia, la temperatura para mañana mínima será de 2 grados, bastante frío en Frisia. 2 grados se espera como mínima, parcialmente nuboso en la mañana, cubierto en la tarde, máxima de 10 grados. Sigamos en Entre Líneas en la Red Acogida.

En esta noche de miércoles 13 de mayo estamos en Red Acogida. La entrada en vigor de la nueva norma de diseño sísmico de edificaciones de Chile volvió a instalar preguntas que aparecen cada vez que ocurre un gran movimiento. ¿Los edificios actuales resistirán otro terremoto como el 27F? ¿Qué ocurre con las construcciones antiguas? ¿Y el país está preparado para funcionar después de una catástrofe? Esta actualización, denominada oficialmente como NSH 433-2026, es la más importante en cerca de 15 años. Para Rodrigo Astroza, decano de la Facultad de Ingeniería y de Ciencias Aplicadas de la Universidad de los Andes, el terremoto del 2010 dejó una doble lección. Chile confirmó el alto nivel de su ingeniería sísmica, pero también evidenció vulnerabilidades importantes como caracterización de suelos, control de deformaciones, desempeño de muros y daños no estructurales. Por otro lado, frente a un eventual efecto en la economía, el experto sostiene que en términos generales este sería acotado. El impacto económico debiera ser menor en la mayoría de los edificios convencionales. Hay exigencias adicionales en estudio de suelo, pero siguen siendo costos relativamente bajos frente al total de un proyecto, comenta. Sin embargo, reconoce que en terrenos complejos o proyectos no convencionales podrían existir mayores costos asociados a estudios y medidas adicionales de seguridad. La nueva norma también ha estado rodeada de controversia, luego de comentarios que apuntaban a supuestas influencias japonesas o californianas en el diseño sísmico chileno, pero para el decano de UANDES, esa lectura simplifica excesivamente el desarrollo de lo que es la ingeniería nacional. La ingeniería sísmica comparte principios universales, pero la norma chilena no es una copia. Sus exigencias responden fuertemente a la experiencia chilena, a nuestros registros sísmicos y también a la práctica local, sostiene. Sigamos en Entre Líneas, la noche de este miércoles 13 de mayo en Red Acogida.

0: A esta hora te acompañamos en la noche de acogida, Entre Líneas.
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1: Estamos en Red Acogida, acompañándoles en este 13 de mayo por la noche. Con una agenda centrada en innovación oceánica, desarrollo sostenible y nuevas oportunidades para lo que es la economía azul, comenzó en Puerto Montt esta semana la actividad de Blue Week 2026, encuentro internacional que reúne hasta el 14 de mayo científicos, startups, autoridades, representantes de la industria e inversionistas de las regiones de Los Lagos y también Santiago. Organizado por Cinco, el evento busca consolidar a Chile como un actor relevante en el desarrollo de soluciones climáticas y tecnologías vinculadas al océano, fortaleciendo también la conexión entre ciencia, emprendimiento, inversión y políticas públicas. Así que es bien importante este encuentro Blue Week 2026 que se está desarrollando en Puerto Montt, para destacarla como capital chilena de lo que se denomina economía azul. Somos, entre líneas, la Red Acogida.

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1: Son las 23 horas.
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2: ¿Cómo están? ¿Qué tal? Bienvenidos a este resumen informativo de las 23 horas. Carabineros concretó esta tarde un nuevo allanamiento en la comunidad de Temucuicuy en la región de la Araucanía, tras los incidentes registrados en Ercilla y que incluyen un ataque armado en contra de la comisaría de dicha comuna. Según detalló la fiscalía, el operativo culminó con la recuperación de una camioneta y diversos armamentos que habría sido utilizado en el tiroteo que afectó al cuartel policial. Sin embargo, hasta ahora no se reportaron personas detenidas. En el partido válido por la cuarta fecha de la Copa de la Liga, Colo-Colo cayó 1-0 como visitante frente a Coquimbo Unido en el estadio Francisco Sánchez Rumoroso. El vigente campeón del fútbol chileno se impuso en el marcador con gol de Luis Rivero, quien estableció la ventaja por la mínima a los 35 minutos del primer tiempo. Tras ello, los dirigidos por Fernando Ortiz no pudieron remontar en el marcador, incluso con los ingresos en la segunda parte de jugadores como Javier Correa y Arturo Vidal. Vamos a otra noticia. 3 individuos fueron detenidos por carabineros este miércoles en la comuna de Fresia, en la provincia de Llanquihue, por tala ilegal de un árbol nativo sin permiso de la Corporación Nacional Forestal CONAF. El sargento primero Cristian González Sánchez, encargado de la Patrulla Forestal y Prevención de Incendios de Carabineros, informó que alrededor de las 16 horas de la presente jornada se recepcionó una denuncia. El reporte indicaba que en la ruta B328, sector Yico, en la localidad de Parga, habían ingresado a un predio 3 hombres quienes procedieron a cortar un guaye, denominación juvenil del roble chileno. Al llegar carabineros al lugar, sorprendió a estas personas talando el árbol sin permiso de CONAF, por lo que se procedió a su detención y fueron puestos a disposición de la fiscalía, concluyó el sargento primero. En cuanto a noticias a la hora es todo, muchas gracias por informarse con nosotros. Continúe en nuestra sintonía.
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Estamos en Red Acogida, entre líneas, hasta la medianoche en este 13 de mayo. La discusión sobre acortar las carreras universitarias se tomó la agenda educacional. Parlamentarios, rectores, expertos y autoridades abrieron el debate sobre la necesidad de reducir los años de estudio en la educación superior, considerando factores como el endeudamiento, la deserción, el ingreso tardío al mercado laboral y también los cambios acelerados que enfrenta el mundo profesional producto de la tecnología y la inteligencia artificial. Actualmente Chile mantiene carreras más extensas que el promedio internacional, según cifras de la UTE, mientras en países miembros la duración promedio efectiva de los estudios alcanza 3,7 años, en nuestro país supera los 5 años. A esto se suma que muchas carreras presentan tiempos reales de titulación considerablemente mayores a los formales. Medicina, por ejemplo, alcanza en promedio más de 15 semestres reales de duración, mientras que carreras como arquitectura o ingeniería civil también superan ampliamente los tiempos establecidos inicialmente. Vamos a ver si hay modificación o no a los años y si bajamos de los 5 años que tienen hoy por hoy, 5 o 6 años, algunas carreras universitarias. Somos Red Acogida en la noche, entre líneas.

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Se conmemoró esta semana el Día Mundial de la Hipertensión y la Mutual de Seguridad hizo un llamado a reforzar la prevención y la promoción de hábitos saludables frente a una de las principales enfermedades crónicas que afecta a la población y que constituye uno de los factores de riesgo más relevantes para patologías cardiovasculares. La hipertensión arterial es una condición en la que la presión sanguínea se mantiene elevada de una manera, hay que decirlo, persistente, obligando al corazón y al sistema circulatorio a trabajar con una mayor carga al tratarse de una enfermedad silenciosa. Muchas veces no presenta síntomas evidentes hasta que ya existen complicaciones asociadas como infartos, accidentes cerebrovasculares o daño renal. Un análisis realizado por Mutual de Seguridad sobre eventos fatales por causas médicas registrados entre el 2015 y 2025 evidenció que aproximadamente uno de cada dos muertes ocurridas en el contexto del trabajo podría estar asociada a enfermedades cardiovasculares. Además, evaluaciones preocupaciones aplicadas a más de 738.000 trabajadores entre el 2019 y 2023 detectaron niveles riesgosos o muy riesgosos de presión arterial en el 68% de los evaluados. Hoy día, hablar de hipertensión no es solo abordar una enfermedad específica, sino también reflexionar sobre hábitos y factores de riesgo que hoy están cada vez más presentes en la vida cotidiana, como el sedentarismo, el estrés, la mala alimentación y la falta de actividad física. Lo importante para prevenir la hipertensión, moderar el consumo de sal, moverse diariamente, evitar el consumo de tabaco, mantener alimentación equilibrada, gestionar el estrés y realizar controles médicos periódicos. Sigamos juntos en Red Acogida, Entre Líneas.

Le acompañamos en esta jornada en Entre Líneas, en este miércoles 13 de mayo. A más de 15 años de la muerte de Michael Jackson, los hermanos Cazzio, que acusan haber sido abusados sexualmente por el artista durante una década, revelaron sordos

los detalles de las supuestas vejaciones a las que fueron sometidas por el rey del pop. De acuerdo al relato de alguno de los hermanos Jackson, habrían llegado a beber orina de uno de ellos para demostrarle su amor. Cuatro integrantes de la familia Caccio reaparecieron públicamente en el programa australiano 60 Minutos Australia. Esto para realizar públicamente en el programa nuevas y estremecedoras acusaciones contra Michael Jackson, denominado como el rey del pop. En el extenso reportaje aseguran que durante décadas fueron víctimas de abusos sexuales, manipulación psicológica, consumo de alcohol y drogas desde la niñez. Dominic, Eddie, Aldo y Mary Nicole Caccio, durante años, fueron considerados la familia secreta de Jackson. La relación comenzó en los años 80 cuando Dominic Caccio, padre, trabajaba como gerente del Hotel Hempstead Palace de Nueva York, donde Jackson se hospedaba con frecuencia. La amistad se volvió tan cercana que el artista visitaba regularmente la casa familiar en Nueva Jersey, pasaba fiestas con ellos y los llevaba a giras internacionales y al rancho Neverland. En la entrevista, los hermanos afirmaron: mis padres eran jóvenes. Que una celebridad tan importante quisiera ser su amiga, sin duda se sintieron especiales y nos hizo sentir como si fuéramos su familia. Los presuntos abusos, dice, ocurrieron durante años, tanto en Neverland como en hoteles, casas privadas y giras durante giras mundiales. Eso es lo que denuncian hoy día estos ya no niños que tienen ya, hay que decirlo, sobre 20 años y más. Te lo contamos cuando estamos entre líneas esta noche en Red Acogida.

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0: 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Radio Acogida indica la hora.
1: Son las 23 horas y 33 minutos.

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0: respiración.
1: En Los Muermos, en Puyehue, en Puerto Octay, le estamos acompañando con nuestra música en Red Acogida. El bono por hijo es otro de los tantos beneficios estatales que reciben las personas que en nuestro país, aunque este está dirigido exclusivamente a las mujeres. Este busca reconocer su rol de madre, ya sea que hayan tenido hijos adoptivos o biológicos. No obstante, a diferencia de otros aportes, el dinero no podrá aprovecharse hasta que se pensionen. Y es que el bono busca complementar el ahorro previsional acumulado y aumentar el monto de la pensión. Por ello, uno de los requisitos primordiales para obtenerlos es tener 65 años o más. Además del requisito etario, las mujeres deben haber vivido en Chile de informar continua o discontinua por 20 años tras cumplir 20 años de edad. Además, es esencial haber residido en el país durante 4 de los últimos 5 años antes de solicitar el beneficio, indica Chile Atiende. Además de estos requisitos, el portal apunta que las mujeres deben cumplir varias condiciones. La mujer debe estar afiliada a una AFP y debe haber obtenido su pensión a partir del 1 de julio del 2009. Ser titular o recibir la pensión garantizada universal PGU, no estar afiliada a un régimen previsional mientras se recibe una pensión de sobrevivencia de una AFP, compañía de seguro o el IPS desde el 1 de julio del 2009. Cabe destacar que a quienes hayan sido exiliadas y estén registradas en la oficina de retorno y oficina diplomática, se les va a computar el tiempo que vivieron en el extranjero. Este aporte, se entrega por cada hijo o hija nacida viva, genera rentabilidad desde su fecha de nacimiento y equivale al 10% de 18 ingresos mínimos mensuales. Un datito bien importante. ¿Cómo solicitar el beneficio? Hay que ingresar a mi.chileatiende.gob.cl/trámites/SIPS para consultar si te corresponde el beneficio. De ser efectivo, podrás solicitarlo con clave única. Vamos a continuar en la Red Acogida, en esta noche, Entre Líneas.

Te acompañas de 22 a 0 horas, entre líneas, una delicada programación musical y los hechos del día más importantes que compartimos contigo.

Red Acogida les acompaña en la jornada de este día 13 de julio, por la noche acompañándoles. Tras bajar el telón de su exitoso programa Sábado Gigante el 2015, don Francisco está listo para volver a la televisión. Así lo anunció Univisión, canal al que va a retornar para un nuevo espacio enfocado a entrevistar grandes personalidades.

Hispanoamericanas, de acuerdo a la agencia EFE. De acuerdo al citado medio, se trata de una serie especial de duración limitada, pero que aún no ha definido su nombre. No obstante, prometen sorpresas, nostalgia y reencuentros inolvidables, según informó la estación. Pese a que, desde el fin de sábado gigante, el animador hizo solo apariciones esporádicas en diversos canales de televisión como CNN, Telemundo, y en Canal 13 con el clásico Las Caras de la Moneda, en 2018 hizo un trabajo similar al anunciado ahora en Telemundo, competencia de Univisión, con el espacio Don Francisco Te Invita. Cabe recordar que fueron 35 años ininterrumpidamente los que estuvo al aire con el programa Misceláneo. Así que Don Francisco vuelve a la televisión norteamericana. Sigamos en Entre Líneas en la noche del 13 de mayo.

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2: 0 horas y 1 minuto.

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5: Crisis en salud primaria. AMUT y MINSAL acuerdan mesa técnica tras años de problemas estructurales. Nuevo proyecto de ley busca dar respaldo legal y estabilidad a mujeres de la pesca artesanal. El ministro de Vivienda, Iván Poduje, anunció demolición de viviendas en El Olivar y advierte falta de recursos para reconstrucción.
4: Noticias.
5: Hola, ¿qué tal? ¿Cómo están? Soy Francisca Cárdenas, conductora de CNN Chile, y les doy la bienvenida a esta nueva edición de Noticias. El ministro Iván Poduje confirmó que la próxima semana comenzarán las demoliciones de viviendas con fallas en El Olivar. Además, advirtió que los recursos para reconstrucción ya se agotaron y que el gobierno está utilizando fondos de otras regiones para continuar las obras comprometidas. El informe es de Ornella Mellado.
6: El ministro de Vivienda, Iván Poduje, confirmó que la próxima semana comenzarán las demoliciones de viviendas construidas por la empresa San Sebastián en el sector El Olivar de Viña del Mar. La autoridad defendió nuevamente la decisión del gobierno y aseguró que informes técnicos elaborados por el IDIEM detectaron graves fallas estructurales.
7: No, nosotros tenemos informes de la DITEC, un nuevo informe que demuestra las severas falencias que tiene la constructora San Sebastián. Ellos tienen todo el derecho a decir lo que quieran, pero el nuevo informe confirma tres cosas. Primero, que la empresa construyó con falencias estructurales las casas. Segundo, que las construyó sin la mitigación de incendio ni la norma de incendio. Tercero, que usó materiales truchos porque no están acreditados. Y por lo tanto, en ese contexto, las fallas son gravísimas.
6: Según explicó el secretario de Estado, los antecedentes técnicos demuestran que las viviendas fueron construidas sin cumplir normas básicas de seguridad y afirmó que el ministerio mantendrá las querellas contra la empresa por delitos como fraude al fisco, estafa, negociación incompatible y amenazas a vecinos. En paralelo, Poduje manifestó preocupación por el financiamiento de la reconstrucción en las regiones del Biobío y Valparaíso. El ministro aseguró que los recursos destinados a estas obras se agotaron el pasado 30 de abril y que actualmente el gobierno está realizando reasignaciones presupuestarias desde otras regiones para mantener la ejecución de proyectos comprometidos. Finalmente, el titular de Vivienda emplazó al Congreso a acelerar la tramitación de la ley de reconstrucción impulsada por el Ejecutivo. Según indicó, las reasignaciones presupuestarias tienen un límite y podrían afectar proyectos habitacionales fuera del Biobío.
4: Lo que le pasa a Santiago, no le pasa a Chile. No le pasa a Chile. ¿Qué pasa en Quellón?
5: Estudiantes del Liceo Rayén Mapu protestaron por presencia de ratones y palomas en el establecimiento. Alumnos y apoderados denunciaron riesgos sanitarios y pidieron medidas urgentes para asegurar el retorno a clases en condiciones adecuadas.
8: Concepción.
5: Ministerio de Obras Públicas llamó a respetar la prohibición de tránsito de camiones por el puente Juan Pablo II, vigente desde 2010. La medida busca proteger la estructura, que será intervenida con obras por 9.000 millones desde junio.
8: Arica.
5: El Consejo Regional de Arica votará recursos por más de 3.292 millones para iniciar la erradicación y demolición de parte de Cerro Chuño. El plan contempla 4 etapas y busca intervenir un sector vinculado al crimen organizado y ocupaciones irregulares.
8: Noticias.
5: Un amplio operativo policial se desarrolló este miércoles en la comunidad de Temucuicui, en la comuna de Ercilla, región de la Araucanía, luego de ataques armados registrados durante la madrugada contra 2 unidades de carabineros. De acuerdo con información entregada por las autoridades, el procedimiento permitió recuperar la camioneta utilizada por sujetos involucrados en los ataques. Además, Carabineros incautó una submetralladora tipo Uzi, una pistola calibre 9 milímetros y municiones. Respecto al operativo, habla el fiscal de alta complejidad, Carlos Bustos.
9: Se realizó una diligencia de entrada, registro e incautación a la comunidad de Temucuicui. Se recuperó el día de hoy precisamente esa camioneta utilizada por los imputados al interior de la comunidad de Temucuicui y además armamento que consiste en una ametralladora Uzi, una pistola 9 milímetros y además munición del mismo calibre. Todas estas diligencias se enmarcan dentro de investigaciones que lleva a cabo la Fiscalía de Alta Complejidad y que se ha determinado que en dicho lugar donde se realizaron las incautaciones se guardaban estas armas y también la camioneta que fue recientemente recuperada.
5: Hasta el momento no se reportaron personas detenidas y el operativo continúa desarrollándose en la zona mientras las policías realizan nuevas diligencias y peritajes relacionados con los hechos investigados. Recordar que en la madrugada del miércoles uno de los ataques afectó al cuartel de la Sexta Comisaría de Ercilla, donde desconocidos llegaron hasta el recinto policial a bordo de un vehículo y efectuaron disparos mientras se desplazaban por el lugar, provocando daños en la infraestructura de la unidad policial, aunque no se registraron funcionarios lesionados ni víctimas producto de los disparos realizados. La diputada Joana Pérez presentó un proyecto de ley para modificar la normativa del INDESPA, buscando que las trabajadoras de actividades conexas sean reconocidas formalmente en sus instrumentos de fomento. Iniciativa surge ante la demora en la reglamentación que debería dar estabilidad al registro de estas labores esenciales. Carlos Maturana con los detalles.
10: En el Congreso se presentó un proyecto de ley para modificar la normativa del INDESPA buscando que las trabajadoras de actividades conexas sean reconocidas formalmente en sus instrumentos de fomento. La iniciativa surge ante la demora en la reglamentación que debería dar estabilidad al registro de estas labores esenciales. El proyecto de ley cuenta con un apoyo transversal de distintas bancadas y establece un plazo máximo de 6 meses para que las autoridades dicten el reglamento pendiente de ley INDESPA. Esta medida es crítica ya que permitiría ejecutar presupuestos y programas que actualmente se ven limitados por la falta de estructura jurídica definitiva, según los promotores del proyecto. Con este respaldo en el Congreso, se espera que durante el transcurso de este año la modificación sea aprobada, garantizando que las políticas públicas lleguen de forma permanente a las trabajadoras de todo el litoral nacional.
8: Noticias.
5: La Asociación de Municipalidades de Chile, AMUCH, se reunió con el subsecretario de Redes Asistenciales, Julio Montt, para abordar la crítica situación de la atención primaria de salud, APS, donde se enfatizó que el sistema padece deficiencias estructurales y se acordó la creación de una mesa técnica. Daniela Pérez nos cuenta más en el siguiente informe.
11: La Asociación de Municipalidades de Chile se reunió con el subsecretario de Redes Asistenciales, Julio Montt, para abordar la crítica situación de la atención primaria de salud, APS. En el encuentro, donde participaron más de 20 jefes comunales, se enfatizó que el sistema padece deficiencias estructurales y se acordó la creación de una mesa técnica. El presidente de la Comisión de Salud de la MUCH, Gustavo Alessandri, sostuvo que la atención primaria está en crisis hace años y que la única manera de salir adelante es con un trabajo transversal.
12: Tenemos que reconocer primero que la atención primaria está en crisis y no hace 6 meses, no hace 2 meses, sino que hace bastantes años. Y la única manera de salir adelante es con un trabajo transversal que reconozca la realidad que tenemos todas las comunas de nuestro país. Lo que le hemos pedido al Ministerio es que nos sentemos en una mesa, que hagamos una programación y terminemos con la burocracia que existe en nuestro Estado para poder llegar a tiempo y que sea una salud de prevención de las distintas enfermedades.
11: Por otro lado, el subsecretario de Redes Asistenciales, Julio Montt, señaló que el fortalecimiento de la salud primaria es un eje central para el gobierno y que buscan aumentar la capacidad resolutiva.
13: Solamente refrendar, el fortalecimiento de la atención primaria de salud es un eje central para este gobierno y para este ministerio. Nuestro objetivo es aumentar su capacidad resolutiva y acercar más las soluciones a las personas. En ningún caso es debilitar.
11: El encuentro ocurre en un contexto de tensión presupuestaria marcado por el reciente reclamo de diversos alcaldes ante el Palacio de la Moneda por recortes de Hacienda. Desde la MUCH advirtieron que cualquier debilitamiento de la PS impacta directamente en la población más vulnerable.
5: Y bueno, hasta acá dejamos el resumen informativo. Nos volvemos a encontrar en un rato más con más información. Que estén muy bien. Hasta pronto.
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0 horas y 35 minutos.

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1: Son las 5:01.
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1: Son las 6:01.
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1: Son las 7:02.

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3: Crisis en salud primaria. AMUT y MINSAL acuerdan mesa técnica tras años de problemas estructurales. Nuevo proyecto de ley busca dar respaldo legal y estabilidad a mujeres de la pesca artesanal. El ministro de Vivienda, Iván Poduje, anunció demolición de viviendas en El Olivar y advierte falta de recursos para reconstrucción.
2: Noticias.
3: Hola, ¿qué tal? ¿Cómo están? Soy Francisca Cárdenas, conductora de CNN Chile, y les doy la bienvenida a esta nueva edición de Noticias. El ministro Iván Poduje confirmó que la próxima semana comenzarán las demoliciones de viviendas con fallas en El Olivar. Además, advirtió que los recursos para reconstrucción ya se agotaron y que el gobierno está utilizando fondos de otras regiones para continuar las obras comprometidas. El informe es de Ornella Mellado.
4: El ministro de Vivienda, Iván Poduje, confirmó que la próxima semana comenzarán las demoliciones de viviendas construidas por la empresa San Sebastián en el sector El Olivar de Viña del Mar. La autoridad defendió nuevamente la decisión del gobierno y aseguró que informes técnicos elaborados por el IDIEM detectaron graves fallas estructurales.
5: No, nosotros tenemos informes de la DITEC, un nuevo informe que demuestra las severas falencias que tiene la constructora San Sebastián. Ellos tienen todo el derecho a decir lo que quieran, pero el nuevo informe confirma tres cosas. Primero, que la empresa construyó con falencias estructurales las casas. Segundo, que las construyó sin la mitigación de incendio ni la norma de incendio. Tercero, que usó materiales truchos porque no están acreditados. Y por lo tanto, en ese contexto, las fallas son gravísimas.
4: Según explicó el secretario de Estado, los antecedentes técnicos demuestran que las viviendas fueron construidas sin cumplir normas básicas de seguridad y afirmó que el ministerio mantendrá las querellas contra la empresa por delitos como fraude al fisco, estafa, negociación incompatible y amenazas a vecinos. En paralelo, Poduje manifestó preocupación por el financiamiento de la reconstrucción en las regiones del Biobío y Valparaíso. El ministro aseguró que los recursos destinados a estas obras se agotaron el pasado 30 de abril y que actualmente el gobierno está realizando reasignaciones presupuestarias desde otras regiones para mantener la ejecución de proyectos comprometidos. Finalmente, el titular de Vivienda emplazó al Congreso a acelerar la tramitación de la ley de reconstrucción impulsada por el Ejecutivo. Según indicó, las reasignaciones presupuestarias tienen un límite y podrían afectar proyectos habitacionales fuera del Biobío.
2: Lo que le pasa a Santiago, no le pasa a Chile. No le pasa a Chile. ¿Qué pasa en Quellón?
3: Estudiantes del Liceo Rayén Mapu protestaron por presencia de ratones y palomas en el establecimiento. Alumnos y apoderados denunciaron riesgos sanitarios y pidieron medidas urgentes para asegurar el retorno a clases en condiciones adecuadas.
2: Concepción.
3: Ministerio de Obras Públicas llamó a respetar la prohibición de tránsito de camiones por el puente Juan Pablo II, vigente desde 2010. La medida busca proteger la estructura, que será intervenida con obras por 9.000 millones desde junio.
2: Arica.
3: El Consejo Regional de Arica votará recursos por más de 3.292 millones para iniciar la erradicación y demolición de parte de Cerro Chuño. El plan contempla cuatro etapas y busca intervenir un sector vinculado al crimen organizado y ocupaciones irregulares.
2: Noticias.
3: Un amplio operativo policial se desarrolló este miércoles en la comunidad de Temucuicui, en la comuna de Ercilla, región de la Araucanía, luego de ataques armados registrados durante la madrugada contra dos unidades de carabineros. De acuerdo con información entregada por las autoridades, el procedimiento permitió recuperar la camioneta utilizada por sujetos involucrados en los ataques. Además, Carabineros incautó una submetralladora tipo Uzi, una pistola calibre 9 milímetros y municiones. Respecto al operativo, habla el fiscal de alta complejidad, Carlos Bustos.
6: Se realizó una diligencia de entrada a registro de incautación a la comunidad de Temucuicui. Se recuperó el día de hoy precisamente esa camioneta utilizada por los imputados al interior de la comunidad de Temucuicui y además armamento que consiste en una ametralladora Uzi, una pistola 9 milímetros y además munición del mismo calibre. Todas estas diligencias se enmarcan dentro de investigaciones que lleva a cabo la Fiscalía de Alta Complejidad y que se ha determinado que en dicho lugar donde se realizaron las incautaciones se guardaban estas armas y también la camioneta que fue recientemente recuperada.
3: Hasta el momento no se reportaron personas detenidas y el operativo continúa desarrollándose en la zona mientras las policías realizan nuevas diligencias y peritajes relacionados con los hechos investigados. Recordar que en la madrugada del miércoles, uno de los ataques afectó al cuartel de la Sexta Comisaría de Ercilla, donde desconocidos llegaron hasta el recinto policial a bordo de un vehículo y efectuaron disparos mientras se desplazaban por el lugar, provocando daños en la infraestructura de la unidad policial, aunque no se registraron funcionarios lesionados ni víctimas producto de los disparos realizados. La diputada Joana Pérez presentó un proyecto de ley para modificar la normativa del INDESPA, buscando que las trabajadoras de actividades conexas sean reconocidas formalmente en sus instrumentos de fomento. Iniciativa surge ante la demora en la reglamentación que debería dar estabilidad al registro de estas labores esenciales. Carlos Maturana con los detalles.
7: En el Congreso se presentó un proyecto de ley para modificar la normativa del INDESPA buscando que las trabajadoras de actividades conexas sean reconocidas formalmente en sus instrumentos de fomento. La iniciativa surge ante la demora en la reglamentación que debería dar estabilidad al registro de estas labores esenciales. El proyecto de ley cuenta con un apoyo transversal de distintas bancadas y establece un plazo máximo de 6 meses para que las autoridades dicten el reglamento pendiente de ley INDESPA. Esta medida es crítica ya que permitiría ejecutar presupuestos y programas que actualmente se ven limitados por la falta de estructura jurídica definitiva, según los promotores del proyecto. Con este respaldo en el Congreso, se espera que durante el transcurso de este año la modificación sea aprobada, garantizando que las políticas públicas lleguen de forma permanente a las trabajadoras de todo el litoral nacional.
2: Noticias.
3: La Asociación de Municipalidades de Chile, AMUCH, se reunió con el subsecretario de Redes Asistenciales, Julio Montt, para abordar la crítica situación de la Atención Primaria de Salud, APS, donde se enfatizó que el sistema padece deficiencias estructurales y se acordó la creación de una mesa técnica. Daniela Pérez nos cuenta más en el siguiente informe.
8: La Asociación de Municipalidades de Chile se reunió con el subsecretario de Redes Asistenciales, Julio Montt, para abordar la crítica situación de la Atención Primaria de Salud, APS. En el encuentro, donde participaron más de 20 jefes comunales, se enfatizó que el sistema padece deficiencias estructurales y se acordó la creación de una mesa técnica. El presidente de la Comisión de Salud de la AMUCH, Gustavo Alessandri, sostuvo que la atención primaria está en crisis hace años y que la única manera de salir adelante es con un trabajo transversal.
9: Tenemos que reconocer primero que la atención primaria está en crisis y no hace 6 meses, no hace 2 meses, sino que hace bastantes años. Y la única manera de salir adelante es con un trabajo transversal que reconozca la realidad que tenemos todas las comunas de nuestro país. Lo que le hemos pedido al Ministerio es que nos sentemos en una mesa, que hagamos una programación y terminemos con la burocracia que existe en nuestro Estado para poder llegar a tiempo y que sea una salud de prevención de las distintas enfermedades.
8: Por otro lado, el subsecretario de Redes Asistenciales, Julio Montt, señaló que el fortalecimiento de la salud primaria es un eje central para el gobierno y que buscan aumentar la capacidad resolutiva.
10: Solamente refrendar El fortalecimiento de la atención primaria de salud es un eje central para este gobierno y para este ministerio. Nuestro objetivo es aumentar su capacidad resolutiva y acercar más las soluciones a las personas. En ningún caso es debilitar.
8: El encuentro ocurre en un contexto de tensión presupuestaria marcado por el reciente reclamo de diversos alcaldes ante el Palacio de la Moneda por recortes de Hacienda. Desde la MUCH advirtieron que cualquier debilitamiento de la PS impacta directamente en la población más vulnerable.
2: Lo que le pasa a Santiago no le pasa a Chile.
11: No le pasa a Chile.
2: ¿Qué pasa en Iquique?
3: Más de 600 alumnos de Párvulo participaron en un desfile escolar frente al busto de Arturo Prat para inaugurar las actividades del Mes del Mar. La ceremonia incluyó ofrendas florales y homenajes por los 147 años del combate naval de Iquique.
2: Antofagasta.
3: Un operativo intersectorial del Plan Escudo en ruta decomisó una tonelada de alimentos en malas condiciones en el sector La Negra. Además, hubo sumarios sanitarios, controles migratorios e infracciones tributarias y de tránsito.
2: Puerto Varas.
3: Más de 200 carabineros fueron sometidos a muestras de ADN por la investigación de la muerte del sargento Javier Figueroa. La diligencia busca descartar contaminación forense en el sitio del suceso y avanzar en pericias biológicas.
2: Noticias.
3: El Instituto de Previsión Social, IPS, reiteró el llamado a las personas adultas mayores a consultar si tienen derecho a acceder a la pensión garantizada universal, más conocida como PGU, y recordó que este beneficio estatal no se entrega automáticamente, sino que debe ser solicitado. La PGU está dirigida a personas de 65 años o más, ya sea estén pensionadas o continúen trabajando y que no pertenezcan al 10% más rico de la población. Asimismo, también deben tener una pensión base igual o inferior a 1.252.602 pesos. Se solicita también acreditar residencia en Chile durante al menos 20 años, desde los 20 años de edad y 4 de los últimos 5 años previos a la solicitud. Atención, porque quienes cumplan con esos requisitos pueden realizar el trámite ingresando al sitio web de Chile Atiende con la clave única o mediante videollamada con ejecutivos de atención. También existe la posibilidad de hacer la solicitud de manera presencial en sucursales del IPS, municipalidades, AFP o compañías de seguros en caso de estar afiliados a esas entidades previsionales. Y por último, la PGU puede ser suspendida y entre las causales se encuentra no cobrar el beneficio durante 6 meses continuos o no entregar los antecedentes solicitados para acreditar que se mantienen las condiciones necesarias para seguir recibiendo el aporte estatal.
2: Lo que le pasa a Santiago no le pasa a Chile.
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2: ¿Qué pasa en Los Lagos?
3: El Consejo Municipal aprobó un proyecto de más de 109 millones para instalar y reponer 111 luminarias LED en sectores rurales. La iniciativa beneficiará a comunidades cercanas a la ruta T45 y mejorará seguridad vial.
2: Osorno.
3: 3 kayakistas sufrieron un accidente en el río Damas y quedaron atrapados por la corriente y vegetación del sector. Equipos de emergencia lograron rescatarlos, mientras especialistas advirtieron sobre el aumento de caudal y los riesgos.
2: Antofagasta.
3: Más de 50.000 mayores de 60 años aún no se vacunan contra la influenza en Antofagasta. La autoridad sanitaria llamó a reforzar la inmunización en adultos mayores, embarazadas y niños antes de los meses de mayor circulación viral.
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3: Un estudio liderado por la Universidad de Chile reveló que el glaciar Echaurren Norte perdió 65% de su superficie desde 1955. Investigadores atribuyen el deterioro a la mega sequía, el aumento de temperaturas y la menor influencia del Niño en la cordillera central. La periodista de CNN Futuro, Camila Sumastre, nos cuenta más. Hola Camila, ¿qué tal?
11: Hola a todos y todas, bienvenidos a un nuevo boletín de Futuro 360. Hoy nos trasladamos hasta el Cajón del Maipo en la región metropolitana. Esto porque un reciente estudio liderado por la Universidad de Chile y publicado en la revista Annals of Glaciology reveló que el glaciar Echaurren Norte ha perdido un 65% de su superficie desde 1955. Ubicado en la cuenca del río Yeso, este glaciar pasó a abarcar una superficie un poco mayor que el Vaticano, a quedar reducido a solo un tercio de su tamaño original. Hoy solo sobreviven tres pequeños fragmentos de hielo que en conjunto suman apenas 0,18 kilómetros cuadrados. Pero hay otro dato que preocupa aún más a los investigadores. Ya no existe hielo limpio visible en la superficie del glaciar. Hoy está completamente cubierto por rocas y sedimentos provenientes de las montañas que lo rodean. Una señal fuerte de su deterioro. Esto es lo que nos comentó al respecto el jefe de la investigación y académico de la Universidad de Chile, James McPhee.
12: Este cambio para la región metropolitana debe dar origen a preocupación porque si bien el glaciar Echaurren es un glaciar de por sí bastante pequeño y su contribución hídrica no es sustancial para lo que se representa toda la cuenca cordillerana del río Maipo, sí el glaciar Echaurren es un testigo, un centinela de cambios que están siendo experimentados por muchos otros glaciares en la región.
11: ¿Y por qué está ocurriendo esto? El estudio identifica tres factores principales. Primero, el déficit de nieve. El glaciar depende de las nevadas del invierno para recuperar su masa, pero desde 2010 la mega sequía ha dejado déficit de precipitaciones cercanos al 30%. Menos nieve significa también más exposición al calor del verano. A eso se suma el aumento de la llamada isoterma cero, es decir, la altura a la que la temperatura supera los 0 grados, lo que deja el glaciar expuesto durante más tiempo a condiciones de derretimiento. Y un tercer factor, el debilitamiento del efecto del Niño. Si antes traía lluvias capaces de recuperar parte del hielo perdido, hoy esas precipitaciones ya no logran compensar el aumento de temperaturas. Sobre estos factores nos comentó más el glaciólogo Hans Fernández.
13: El retroceso glaciar en esta parte del planeta se explica primeramente por el aumento en promedio de la temperatura del aire. Si nosotros paráramos nuestras emisiones de gases de efecto invernadero hoy día, aún así no sería suficiente para frenar las tendencias que estamos observando.
11: Y es que el Echaurren Norte no es cualquier glaciar. Junto al glaciar Songo en Bolivia, es uno de los dos únicos glaciares de referencia de Sudamérica. Sus mediciones han servido por décadas para entender cómo avanzan los efectos del cambio climático en la cordillera y alimentar modelos científicos sobre pérdida de hielo y su impacto en el nivel del mar. Aunque los investigadores advierten que podría desaparecer en las próximas décadas, hoy el glaciar atraviesa una etapa de aparente estabilización, gracias a las capas de roca que cubre parte del hielo y que podría ayudar a ralentizar su derretimiento.
3: Muchas gracias, Camila. Nos encontramos en una próxima edición.
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3: Diputados de diferentes partidos políticos presentaron un nuevo proyecto de ley que busca endurecer las medidas cautelares para los imputados reincidentes y así facilitar la aplicación de la prisión preventiva para quienes registren antecedentes y así limitar la sensación de impunidad en delitos reiterados. Nicolás Cabargas con los detalles.
14: Un grupo de diputados presentó un proyecto de ley que busca endurecer las medidas cautelares para los imputados reincidentes. La iniciativa tiene como objetivo principal facilitar la aplicación de la prisión preventiva para quienes registren antecedentes previos y así limitar la sensación de impunidad en delitos reiterados. La diputada Claudia Mora enfatizó que estos cambios son necesarios para enfrentar la puerta giratoria y responder a las demandas de seguridad ciudadana.
15: Siempre los delincuentes cumplan condena de cárcel, por lo menos un cuarto de esta condena, y recién ahí puedan apelar a la irreprochable conducta anterior y pedir una pena sustitutiva. Y además siempre cuando Gendarmería presente un informe favorable. Creo que con estos dos puntos podemos terminar de una vez por todas con la famosa puerta giratoria. Creo que todos los chilenos estamos aburridos de que los delincuentes caminen libre por la calle y que sepan ellos mucho de que no van a tener ninguna sanción en su contra.
14: La propuesta introduce la figura del detenido habitual mediante una modificación al Código Procesal Penal. Esto permitiría que los jueces consideren como un peligro para la sociedad el hecho de que un imputado haya cumplido medidas cautelares anteriores por delitos de igual o mayor gravedad, sin importar la fecha de estas. Con esto, se pretende que las sanciones sean coherentes con la gravedad de los actos y la frecuencia con la que los delincuentes reinciden en conductas criminales, además de restringir el acceso inmediato a penas sustitutivas, como la libertad vigilada.
3: Y bueno, hasta acá dejamos el resumen informativo. Nos volvemos a encontrar en un rato más con más información. Que estén muy bien. Hasta pronto.
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2: En el nombre sea del Padre, del Hijo, en el nombre sea del Espíritu Santo, saluda Tarcisio a todos mis guerreros en este jueves, jueves 14 de mayo. Gracias a la personita que nos está visitando en la consulta, los que nos llaman se orientan. Estamos brindando el conocimiento de nuestros antepasados, nuestros ancestros. Mucha personita esperando la consulta en las ciudades bonitas, gracias a la gente de Maullín, de Los Muermos, de Calbuco, de Puerto Varas, gracias a mi bella familia del alma por dejarnos llegar a la casita, la maloquita, los corazones, con la palabra fuerte de los indígenas del Putumayo. Suena teléfono a persona que se quiere comunicar, vamos a ver a quién orientamos en este día. 94103 9660. Atento a las visitas, toda mi gente de Maullín, de Calbuco, de Los Muermos, de Puerto Varas, de toda la región de Llanquihue. Atento a las visitas, a la consulta, a la ayuda de los indígenas del Putumayo. Estaré anunciando las nuevas fechas. Estoy atendiendo la teléfona. Si usted, guerrerito, guerrerita, quiere hablar con nosotros, si ha atendido, está en ayuda, en tratamiento, o usted por primera vez que nos escucha necesita de una orientación, guarde este número en su memoria, recordarálo con cariño, dáselo al enfermo, al postrado, al decaído. 94103-9660. Estoy orientando en este jueves 14 de mayo. 94103-9660. Si le contesta la secretaria el llamado, déjeme el nombre, la fecha, la nacimiento. Yo le devuelvo la llamadita, compadrito mío. 94103-9660. Vamos a ver a quién tiramos huesito. Vamos a ver a quién orientamos. Hay una personita que nos llama en este bonito jueves. ¡Aló! Deme su nombre.
3: Con Silvana.
2: Amiga Silvana, bienvenida. ¿De dónde se está comunicando?
3: Gracias. De Caresmapu.
2: Gracias, la sintonía bonita. Dame la fecha de nacimiento tuya, por favor.
3: 9 de octubre.
2: ¿Sí?
3: De 1986.
2: Ponga la mente, la corazón a problema suyo, amiga Silvana, y déjeme mirar la tristeza, el fracaso o la alegría también. Póngala en la mente, en la corazón a suyo. Guachichamura, Jatapira, Guarella, Guandi, Guarella. La caracola de vida me muestra que hay tristeza, que hay aburrimiento, que hay preocupación, que la salud, que es el tesoro lindo, se ha estado perdiendo y que últimamente se ha notado como en un ambiente pesado, como en un ambiente negativo. Hasta el mismo hogar suyo lo han estado cambiado, lo ha notado como cruzado.
3: Sí, es verdad.
2: La salud se está decayendo porque tienes enfermedades que tienes que tratar y controlar. Enfermedades que si ahora no le pone mano, van a hacerse grandes, grandes, y le van a traer sufrimiento. De usted depende su hogar. Eres un pilar importante de la casa. Este huesito me muestra la unión que tiene. Este huesito me muestra ese hogar que lucha. ¿Cuánto lleva usted en la unión con su esposo?
3: Como 8 años.
2: Y en ese hogar hay mucho amor. Aquí veo fruto de ese amor, un hijito. ¿O cuántos hijitos tiene?
3: 1.
2: Dios me le bendiga. Hermanita mía, salud perdida, la suerte marchita, porque su compañerito es hombre bueno, trabajador. Usted también una guerrera, luchadora de vida, pero no han podido echar para adelante.
3: Sí, es verdad.
2: El amor es muy lindo, la unión es bella. Es un hogar de Dios. Yo apuesto todo por este hogar.
4: pero están rodeados por envidias y están rodeados por enemigos ocultos. Y hay personas que no los quieren ver a ustedes progresar. Y envidian el buen hombre que tiene a su lado. Hay envidias y son personas muy allegadas, muy cercanas. La envidia a veces está en nuestra misma familia. ¿Sabías que le habían hecho daño?
3: No.
4: Compruebe con hechos, me dijo mi padre. Y te quiero comprobar con hechos, amiga Silvana, porque eres una mujer un poco desconfiada. Te gusta ver para creer las cosas, ¿verdad? Quiero sacarle de la duda. Quiero que me pueda visitar. Yo quisiera darle la mochila a Ticunas, sus elementos de apoyo. Ayudarla en la consulta personal, porque es muy sencillo. Quitar esta mala suerte, cortar daño, maleficio, fortalecer salud con medicina y su hogar solito sale adelante. Porque donde hay amor está Dios, y donde está Dios siempre se echa para arriba, hermano. ¿Correcto?
3: Ok. Sí.
4: Le hago una pregunta. Lo que le está diciendo este señor Tarcisio, ¿es verdad o le está mintiendo en algo?
3: Es verdad.
4: Yo le agradezco la confianza. La voy a esperar por la casa mía. Visitamos Maullín.
3: Ok, ¿cómo, muchas gracias.
4: ¿Cómo le pareció el llamado, Silvana?
3: Bien.
4: Gracias a la confianza que me brinda. Ahí vas a hablar con mi muchacho. Bendición.
3: Bueno.
4: Gracias, gracias.
3: Hasta luego.
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2: Estoy orientando en este jueves 14 de mayo. Anota la teléfona de don Tarcisio, indígena del Putumayo. Y hágame una pregunta en este bonito día de su suerte, de su salud, de su trabajo, del amor. Pregúnteme por qué no hay prosperidad, por qué no hay progreso, por qué tanta lagrimita en el ojito suyo. 941-03-9660, hablando con mi gente en este jueves 14 de mayo. 941-03-9660 y tenemos otro llamadito. Aló. ¿Con quién hablo?
5: Con Ricardo.
4: Señor Ricardo, bienvenido a la programa. ¿De qué parte llama?
5: De Arica.
4: De la ciudad de Arica. Gracias a la gente linda de Arica. Dame la fecha de nacimiento, señor Ricardo, para yo mirarle su suerte.
5: Pero sí, el 16 de octubre del 47.
4: Ponga la mente, la corazón a todo lo que le preocupa, don Ricardo. Guajidra, guajidra, guajidra. Dime trance, transebunde, gravetati, maliche. ¡Tiachi! Mira lo que me marca huesito del cusumbo. Bastante decaído en su salud, señor Ricardo. Los últimos tiempos se ha perdido salud por todos los lados. ¿Usted con quién vive? Disculpa.
5: Vivo.
4: Don Ricardo, ¿con quién vive en su casita?
5: Vivo con mi hija.
4: Dios bendiga el hogar que tiene, limpiarlo. Hay que alejar energías negativas porque en ese hogar, enfermedad. La enfermedad que tiene hay que lucharla. Esa enfermedad que se manifiesta con dolor. Enfermedad al hueso, a la articulación. ¿Lo ha notado?
5: Sí.
4: Y esa enfermedad ha venido creciendo cada día más. Porque en lugar de aplacarse la enfermedad, es progresiva, avanza y la movilidad suya se pierde y los dolores son más fuertes. No solo la parte de las dolencias, también el cerebro cansado, agotado, muy corto de la vista últimamente, ha perdido mucha vista. Y enfermedad, don Ricardo, a la próstata, a la vejiga. Si es que ya no le han tocado la próstata, tener a cuidado, porque debe de estar inflamada. ¿Se ha mirado la próstata?
5: No.
4: Y es una glándula que cuando se enferma, se inflama y tapa hasta el paso de la orina. Yo quiero decirle, don Ricardo, que hay medicina ancestral muy buena, que existen las plantas medicinales que curan, que existen las plantas de la región y otras que toca traer del trópico, pero podemos levantar esas enfermedades. Lo primero que hay que limpiar la casita. Yo siempre digo que un hogar de enfermedad es un hogar donde hay espíritus negativos, es la enfermedad es tristeza, la enfermedad es sufrimiento. Hay que limpiar la casa para que el enfermo pueda recuperarse y ponerlo en tratamiento primero para la artritis, reumatismo, artrosis y segundo, dale medicina para la sangre, para el cerebro. Hay que medicarlo. Yo quiero que me lleve un poquito de orina. Quiero que por favor se me quede en línea porque mi hijo le va a dar la fórmula con la que vamos a comenzar a tratar esta enfermedad y me le va a dar cita para que nos visite a la ciudad de Arica. ¿Correcto?
5: Sí.
4: Le hago una pregunta, ¿le hablé verdades sí. o mentiras?
5: Sí.
4: Gracias a la confianza. No se corte, quede en línea con mi hijo. Bendición.
6: Yo me llegué bastante mal, muy mareada, no tenía ánimo de levantarme, con mucho dolor de espalda, demasiado mal, como que ya estaba quedándome postrada en la cama. Pero en el primer día que yo vine aquí a la consulta, llegué súper mal, hasta a la altura del día que vine de nuevo, me siento mucho mejor, bastante mejor, bastante mejor. Ya se me aliviaron un poco más las pesadeces de la espalda porque era como que tuviera un, no sé, cemento en mi espalda. No tenía ánimo de nada, tenía ganas de dormir y dormir y dormir. Tenía mucha rabia, mucha pena, mucha angustia. Lo único que pensaba era asesinarme. Pero pensaba en mi hijo, no podía hacer eso porque uno no decide si cuándo se quiere ir porque Dios lo decide. Y hasta la altura del día sí me he sentido bastante bien, mi psicología ha cambiado, la comunicación en mi casa con mi papá ha mejorado, ya no andamos tan estresados, muy agradecida de ellos porque me han sacado de un abismo que tenía profundo, sentía un dolor terrible de cabeza, ya no aguantaba. No podía dormir en la noche, llegaba a llorar del dolor de cabeza. Ahora llego más tranquila, ando más pacífica, ya no llego cuando salía estresada con dolores de cabeza, con dolores de estómago, me lo pasaba vomitando. Bueno, que se animen a buscar un cambio, porque muchas personas no creen en estas cosas que hacen, la maldad. Pero la maldad existe, pero hay que tener fe. Fe para poder salir adelante, como dice Dios, ayúdate que yo te ayudaré. Ellos me han ayudado mucho, me han sacado psicológicamente, mi psicología ha estado bastante mejor, más positiva, más animosa, ya no siento decaimiento, poco a poco me he ido levantando.
2: 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Agradecer a toda la personita que se orienta. Jueves de luz, jueves de fuerza, jueves para romper cadena negativa que le amarra al fracaso, a la tristeza, jueves para orientarse con un indígena, con un curandero. Marque 941-03-9660. Ya estoy llegando a la final de la mensaje, pero la invitación a consultarnos, a visitarnos, a ir allá a las ciudades donde vamos, a visitar nuestra casa indígena, a conocer a los indios del Putumayo. 941-03-9660 en este bonito día. 941-03-9660. Llegamos a la final de la mensaje. Yo voy a seguir orientando. Pido libertad para los presos inocentes, salud para los enfermos, amor en los hogares donde reina la discordia. Gracias, gracias, compadrito del alma.
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8: Son las 8 de la mañana.
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0: Chica, ¿qué pasó?
1: ¿Qué pasó?
0: Que los hombres están actuando bien raro hoy.
1: ¿Pero tuviste el video que tú hiciste?
0: ¿Qué pasó con ese video?
1: Estaba por ahí viral.
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0: Radio Acogida indica la hora.
1: Son las 8 y 32 minutos.
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0: Son las 8:48.
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1: Crisis en salud primaria. AMUT y MINSAL acuerdan mesa técnica tras años de problemas estructurales. Nuevo proyecto de ley busca dar respaldo legal y estabilidad a mujeres de la pesca artesanal. El ministro de Vivienda, Iván Poduje, anunció demolición de viviendas en El Olivar y advierte falta de recursos para reconstrucción.
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1: Hola, ¿qué tal? ¿Cómo están? Soy Francisca Cárdenas, conductora de CNN Chile, y les doy la bienvenida a esta nueva edición de Noticias. El ministro Iván Poduje confirmó que la próxima semana comenzarán las demoliciones de viviendas con fallas en El Olivar. Además, advirtió que los recursos para reconstrucción ya se agotaron y que el gobierno está utilizando fondos de otras regiones para continuar las obras comprometidas. El informe es de Ornella Mellado.
2: El ministro de Vivienda, Iván Poduje, confirmó que la próxima semana comenzarán las demoliciones de viviendas construidas por la empresa San Sebastián en el sector El Olivar de Viña del Mar. La autoridad defendió nuevamente la decisión del gobierno y aseguró que informes técnicos elaborados por el IDIEM detectaron graves fallas estructurales.
3: No, nosotros tenemos informes de la DITEC, un nuevo informe que demuestra las severas falencias que tiene la constructora San Sebastián. Ellos tienen todo el derecho a decir lo que quieran, pero el nuevo informe confirma tres cosas. Primero, que la empresa construyó con falencias estructurales las casas. Segundo, que las construyó sin la mitigación de incendio ni la norma de incendio. Tercero, que usó materiales truchos, porque no están acreditados. Y por lo tanto, en ese contexto, las fallas son gravísimas.
2: Según explicó el secretario de Estado, los antecedentes técnicos demuestran que las viviendas fueron construidas sin cumplir normas básicas de seguridad y afirmó que el ministerio mantendrá las querellas contra la empresa por delitos como fraude al fisco, estafa, negociación incompatible y amenazas a vecinos. En paralelo, Poduje manifestó preocupación por el financiamiento de la reconstrucción en las regiones del Biobío y Valparaíso. El ministro aseguró que los recursos destinados a estas obras se agotaron el pasado 30 de abril y que actualmente el gobierno está realizando reasignaciones presupuestarias desde otras regiones para mantener la ejecución de proyectos comprometidos. Finalmente, el titular de Vivienda emplazó al Congreso a acelerar la tramitación de la Ley de Reconstrucción impulsada por el Ejecutivo. Según indicó, las reasignaciones presupuestarias tienen un límite y podrían afectar proyectos habitacionales fuera del Biobío.
0: Lo que le pasa a Santiago, no le pasa a Chile.
4: No le pasa a Chile.
0: ¿Qué pasa en Quellón?
1: Estudiantes del Liceo Rayén Mapu protestaron por presencia de ratones y palomas en el establecimiento. Alumnos y apoderados denunciaron riesgos sanitarios y pidieron medidas urgentes para asegurar el retorno a clases en condiciones adecuadas.
0: Concepción.
1: Ministerio de Obras Públicas llamó a respetar la prohibición de tránsito de camiones por el puente Juan Pablo II, vigente desde 2010. La medida busca proteger la estructura, que será intervenida con obras por 9.000 millones desde junio.
0: Arica.
1: El Consejo Regional de Arica votará recursos por más de 3.292 millones para iniciar la erradicación y demolición de parte de Cerro Chuño. El plan contempla cuatro etapas y busca intervenir un sector vinculado al crimen organizado y ocupaciones irregulares.
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1: Un amplio operativo policial se desarrolló este miércoles en la comunidad de Temucuicui, en la comuna de Ercilla, región de la Araucanía, luego de ataques armados registrados durante la madrugada contra dos unidades de carabineros. De acuerdo con información entregada por las autoridades, el procedimiento permitió recuperar la camioneta utilizada por sujetos involucrados en los ataques. Además, Carabineros incautó una submetralladora tipo Uzi, una pistola calibre 9 milímetros y municiones. Respecto al operativo, habla el fiscal de alta complejidad, Carlos Bustos.
4: Se realizó una diligencia de entrada a registro de incautación a la comunidad Temucuicui. Se recuperó el día de hoy precisamente esa camioneta utilizada por los imputados al interior de la comunidad Temucuicui y además armamento que consiste en una ametralladora Uzi, una pistola 9 milímetros y además munición del mismo calibre. Todas estas diligencias se enmarcan dentro de investigaciones que lleva a cabo la Fiscalía de Alta Complejidad y que se ha determinado que en dicho lugar donde se realizaron las incautaciones se guardaban estas armas y también la camioneta que fue recientemente recuperada.
1: Hasta el momento no se reportaron personas detenidas y el operativo continúa desarrollándose en la zona mientras las policías realizan nuevas diligencias y peritajes relacionados con los hechos investigados. Recordar que en la madrugada del miércoles uno de los ataques afectó al cuartel de la Sexta Comisaría de Ercilla, donde desconocidos llegaron hasta el recinto policial a bordo de un vehículo y efectuaron disparos mientras se desplazaban por el lugar, provocando daños en la infraestructura de la unidad policial, aunque no se registraron funcionarios lesionados ni víctimas producto de los disparos realizados. La diputada Joana Pérez presentó un proyecto de ley para modificar la normativa del INDESPA, buscando que las trabajadoras de actividades conexas sean reconocidas formalmente en sus instrumentos de fomento. Iniciativa surge ante la demora en la reglamentación que debería dar estabilidad al registro de estas labores esenciales. Carlos Maturana con los detalles.
5: En el Congreso se presentó un proyecto de ley para modificar la normativa del INDESPA buscando que las trabajadoras de actividades conexas sean reconocidas formalmente en sus instrumentos de fomento. La iniciativa surge ante la demora en la reglamentación que debería dar estabilidad al registro de estas labores esenciales. El proyecto de ley cuenta con un apoyo transversal de distintas bancadas y establece un plazo máximo de 6 meses para que las autoridades dicten el reglamento pendiente de ley INDESPA. Esta medida es crítica ya que permitiría ejecutar presupuestos y programas que actualmente se ven limitados por la falta de estructura jurídica definitiva, según los promotores del proyecto. Con este respaldo en el Congreso, se espera que durante el transcurso de este año la modificación sea aprobada, garantizando que las políticas públicas lleguen de forma permanente a las trabajadoras de todo el litoral nacional.
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1: La Asociación de Municipalidades de Chile, AMUCH, se reunió con el subsecretario de Redes Asistenciales, Julio Montt, para abordar la crítica situación de la Atención Primaria de Salud, APS, donde se enfatizó que el sistema padece deficiencias estructurales y se acordó la creación de una mesa técnica. Daniela Pérez nos cuenta más en el siguiente informe.
6: La Asociación de Municipalidades de Chile se reunió con el subsecretario de Redes Asistenciales, Julio Montt, para abordar la crítica situación de la Atención Primaria de Salud, APS. En el encuentro, donde participaron más de 20 jefes comunales, se enfatizó que el sistema padece deficiencias estructurales y se acordó la creación de una mesa técnica. El presidente de la Comisión de Salud de la AMUCH, Gustavo Alessandri, sostuvo que la atención primaria está en crisis hace años y que la única manera de salir adelante es con un trabajo transversal.
7: Tenemos que reconocer primero que la atención primaria está en crisis y no hace 6 meses, no hace 2 meses, sino que hace bastantes años. Y la única manera de salir adelante es con un trabajo transversal que reconozca la realidad que tenemos todas las comunas de nuestro país. Lo que le hemos pedido al Ministerio es que nos sentemos en una mesa, que hagamos una programación y terminemos con la burocracia que existe en nuestro Estado para poder llegar a tiempo y que sea una salud de prevención de las distintas enfermedades.
6: Por otro lado, el subsecretario de Redes Asistenciales, Julio Montt, señaló que el fortalecimiento de la salud primaria es un eje central para el gobierno y que buscan aumentar la capacidad resolutiva.
8: Solamente repetir, solamente refrendar, el fortalecimiento de la atención primaria de salud es un eje central para este gobierno y para este ministerio. Nuestro objetivo es aumentar su capacidad resolutiva y acercar más las soluciones a las personas. En ningún caso es debilitar.
6: El encuentro ocurre en un contexto de tensión presupuestaria, marcado por el reciente reclamo de diversos alcaldes ante el Palacio de la Moneda por recortes de Hacienda. Desde la MUCH advirtieron que cualquier debilitamiento de la PS impacta directamente en la población más vulnerable.
1: Y bueno, hasta acá dejamos el resumen informativo. Nos volvemos a encontrar en un rato más con más información. Que estén muy bien. Hasta pronto.
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9: Nos separamos algunos minutos y ya regresamos.
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11: Son las 9 de la mañana.
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19: Hola, hola, ¿cómo les va? Un gusto saludarlas. Bienvenidas, bienvenidos. Aquí comienza la mañana de acogida en este jueves.

9 de la mañana, 14 minutos aquí en la radio. Oiga, clausuraron el Liceo Industrial Chileno Alemán Frutillar por fecas de ratones y murciélagos. Un equipo de la Seremi de Salud habría visitado el establecimiento educacional mediante presencia física este día miércoles, o sea, ayer, corroborando las deficiencias sanitarias. Se dio inicio a un sumario y se emitió una prohibición de funcionamiento. Departamento de Salud realizará más de 2.000 ecografías en el centro de especialidades. ¿Eh? La iniciativa permitirá reducir lista de espera mediante un convenio entre el Servicio de Salud del Roncaví, el Hospital Puerto Montt y el municipio.

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1: Y son las 9 de la mañana con 22 minutos, 9 con 22. Puerto Montt presenta actividades patrimoniales para este mes de mayo con foco en su historia naviera. La programación del mar de los patrimonios contempla cerca de 100 actividades organizadas por el municipio. Oiga, cerca de las 2 de la mañana de anoche se regularizó el tema de los postes caídos ahí a la altura del cruce San Antonio, a pasitos del terminal aéreo del Tepual. Hablan de terceras personas que se vieron involucradas en aquello, ¿ah? Que se cortó la luz unos par de minutos acá en la comuna de Los Mormos también, ¿eh? Cerca de las 2 de la mañana volvió todo a la normalidad.

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2: Son las 9:30.
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4: Claro, vamos con el informe meteorológico. Este indica que tenemos 5 grados, cielos nublados. Se esperan 11 grados para el día de hoy. Para mañana, nublado parcial, 4 y 11. Para el sábado, nublado parcial, 2 y 9 las extremas. Dice que tenemos brisa de 5 kilómetros por hora. No ha caído agua en las últimas 24 horas. Visibilidad bastante normal, 11 kilómetros. La humedad relativa del aire alcanza el 90% y la presión atmosférica a los 1024 hectopascales. Ya, eso es lo que indica el informe meteorológico para las próximas horas.
1: Este fue el informe meteorológico en la

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20 minutos faltan para que sean las 10 de la mañana, amigas y amigos. Somos Acogida 921-1013, Radio Acogida.cl y Patagonia IP, Canal 806, donde le entregamos la música y esta compañía que tenemos para todas y todos ustedes. Fíjese que ladrones robaron el local comercial en Puerto Varas, habrían intimidado con un cuchillo a trabajadora. El hecho fue grabado por las cámaras del negocio. Los delincuentes se llevaron 39,000 pesos. Lo destaca la prensa a esta hora. Fíjese que en Maniquí, en el río Rahue, activó operativo de rescate en Osorno. El objeto, que simulaba ser una persona y tenía una mano visible fuera del agua, generó alarma entre pescadores y vecinos. En Puyehue inician capacitaciones para futuras salas de procesos y creación de cooperativa rural turística. El proyecto está dirigido, fíjese, principalmente a usuarios del sector rural y contempla distintas faenas de formación.

Oye, fíjese que Augusto Eguiluz asume en la presidencia de la Comisión Provincial de Osorno del Core y los Lagos. El consejero regional de 28 años encabezará la instancia entre mayo del 2026 y enero del 2027, con énfasis en educación cívica, fiscalización en terreno y trabajo conjunto con las 7 comunas. Sexta Compañía de Bomberos de Puerto Montt despidió a histórico bombero maquinista Luis Fernando Johnson Cárdenas. Dejó un legado imborrable entre sus camaradas, dice la información.

0: Ya no más, 3 minutos falta para las 10 de la mañana, 3 minutos para que sean las 10 aquí en la mañana de acogida. Fíjese que Quirós, tras aprobación de mega reforma, la va a cambiar la cara al país. El ministro de Hacienda se mostró satisfecho luego de que la Comisión de Hacienda despachó el proyecto y aprobó sus puntos principales. Balacera culmina con un muerto y una persona en estado de gravedad en Recoleta, en la capital. La víctima fatal es un hombre de 54 años, quien murió tras recibir un disparo en el abdomen. El pasado lunes ya se había registrado un homicidio en el mismo sector. Incendio consumió local del Parque Aconcagua en Quillota. El siniestro, fíjese, afectó a 7 puestos comerciales, 5 de ellos dañados en su totalidad. Más de 6.000 millones de pesos dejaría de percibir hospitales de la región de Valparaíso. Al menos 5 recintos de la zona se verán afectados por el recorte presupuestario fiscal que se planea realizar. Alarma en Cerro Cordillera tras colapso de vivienda irregular hacia la vía pública. El derrumbe se registró el fin de semana en el sector de calle Villagrán. Siempre hay problemas, crece malestar por constantes cortes eléctricos en el sector norte de Antofagasta. Apuntan al aumento del robo de cables de cobre como una de las principales causas, dice la prensa.
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2: Son las 10 de la mañana.
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Oiga, sí, disfrutamos esta hora, son las 10:06 ya. Oiga, nuestro teléfono 652-21-1614 habilitado, nuestro WhatsApp también, el más 569-6752-1729. El WhatsApp interactivo de acogida,

Las 10 con 25 minutos. 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
2: Son las 10 y 30 minutos.
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Muy bien, ahí estábamos escuchando esa canción aquí en la radio, aquí en la frecuencia modulada. 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Porque ayer quedamos viendo una canción para mi amiga Virginia, espero que le esté en sintonía. Y aquí está su temita que nos pedía ayer, ¿ah? ¿Eh?

0: bonito, yo lo fui a encontrar. Ahí estábamos, espero que le haya gustado esa canción.
1: Playa.
0: Sigue escribiéndonos al más 569-6752-1729.

Muy bien, faltan 14 minutos para las 11 de la mañana. Vamos a nuestras redes sociales, de donde nos están escuchando, nuestros saludos que nos dejan nuestras auditoras. Siempre le damos la bienvenida, ¿no? Que le hacemos a nuestros auditores. Dice Viorela Vidal Vargas, buenos días, saludos afectuosos. Les envío desde Las Palmas, comuna de Olmué. Saludos cordiales para ustedes, ¿ah? Good morning, nos dice Rosalba acá. Buenos días también para usted. Un rico café, Miriam. Dedito para arriba de Rosalba. Vamos, saludos cordiales allá en Puerto Octaype. En Los Muermos, vamos a ver cómo está la cosa. Así que también le saludamos ahí, nos damos el tiempito para saludar a quienes nos saludan por las redes sociales, obviamente. Así que estamos ahí contentos de estar con ustedes. María Ferna dice, buenos días, bendiciones para ustedes de Curacautín. Saludos, Curacautín. Rosa Ojeda, buenos días. ¿Para el que esté en la radio o algo así? Sí, gracias. Sigifredo Barría, hola, saludos desde Santiago. Buen día y buen programa. Muchas gracias para usted también. Buena jornada. Domingo Soto, muy buenos días, nos escribe a esta hora. Son las reacciones que nos llegan hasta este instante a través de nuestra Facebook de Radio Acogida FM.

Muy bien, ahí escuchábamos esa canción aquí en la radio. Faltan 8 minutos para las 11. 8 para las 11. A través de Radio Acogida. Acompañándoles con cada uno de ustedes que están en sintonía, que comparten y disfrutan de esta jornada.

0: Despacito.
1: Despacito, despacito. La música está ahora aquí en la radio. Si usted quiere pedir su canción, no tengo ningún problema. Que puedas programarlo con nosotros, puedas pedir ese buen gusto musical, ¿ah? ¿Eh?

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2: Son las 11 de la mañana.
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7: Tenemos extra de mensajes. Atención, Potrero del Norte, Huautrunes, Los Muermos y sus alrededores. Funeraria Nazaret comunica el sensible fallecimiento de quien fuera madre, hermana, tía, suegra, abuelita, bisabuelita, tatarabuelita y vecina, señora Eufemia Obando Cárdenas, que en paz descanse. Acaecida, la edad de 92 años. Sus restos son velados en la que fuera su casa habitación en Potrero del Norte, en Los Muermos. Sus funerales se realizarán mañana viernes 15 de mayo, comenzando con un servicio evangélico a las 11:30 horas en el mismo lugar de su velatorio, para después continuar a las 13 horas hacia el cementerio de Huautrunes. Se comunica que hoy se realizará un servicio evangélico a las 19:30 horas en su casa habitación en Potrero del Norte. Se invita a relaciones y amigos a acompañar en estos momentos de dolor, lo que comprometerá la eterna gratitud de familia Mancilla Obando. 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Funeraria Nazaret comunica el sensible fallecimiento de quien fuera madre, hermana, tía, suegra, abuelita, bisabuelita, tatarabuelita y vecina, señora Eufemia Obando Cárdenas, que en paz descanse. Acaecida, la edad de 92 años. Sus restos son velados en la que fuera su casa habitación en Potrero del Norte, en Los Muermos, y sus funerales se realizarán mañana miércoles 15 de mayo, comenzando con un servicio evangélico a las 11:30 horas en el mismo lugar de su velatorio, para después continuar a la una con destino al cementerio de Huautrunes. Se comunica que hoy se realizará un servicio evangélico a las 19:30 horas en su casa habitación en Potrero del Norte. Se invita a relaciones y amigos a acompañar en estos momentos de dolor, lo que comprometerá la eterna gratitud de familia Mancilla Obando. gentileza de Funeraria Nazaret, con atención en calle O'Higgins 137 frente a la Plaza de los Muermos. 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

0: 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Fíjese que peligro de accidentes acusan en Cochamó por deterioro crítico de la ruta V69. Dirigentes sociales advirtieron falta de mantención y barreras del Ministerio de Obras Públicas. Visitará la zona este lunes próximo y anuncia la apertura de una licitación global para mejorar los caminos de ese sector, ¿eh? Son algunas de las informaciones que trae para hoy la prensa y que lo queremos destacar aquí en la frecuencia modulada.
1: Son las 11:09.

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Oye, mi amor. Qué buena canción aquí en Radio Acogida. 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
2: Son las 11 y 32 minutos.
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Basta de peleas, dice la Macié. Fíjese que el comerciante ambulante Osornina muere tras ser apuñalada en Castro. La mujer de 43 años murió en el hospital Augusto Rifart, producto de una herida cortopunzante cardíaca. Cuestionan recorte de 1.158 millones de pesos en el hospital base de Osorno. Las autoridades sanitarias aseguran que las presiones para los usuarios no se verán afectadas y que el ajuste estará enfocado en áreas administrativas y de gestión.

0: Muy bien, ahí escuchábamos esa linda canción. 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Ellos nos acompañan a esta hora de la jornada, queridas amigas y queridos amigos.
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faltan 10 minutos nada más para que sean las 12 horas. 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
1: Son las 12, mediodía en Chile.
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Las 12 con exactamente 17 minutos, aquí en los minutos exclusivos que tiene Aguas Azules de Varas 217, donde vas a encontrar carnes, abarrotes, panadería, menaje, perfumería, licorería, rotisería. 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
1: Son las 12:26.

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2: Son las 12 y 30 minutos.
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Muy bien, escuchamos al Cami, aquí estoy, y dice, vamos de inmediato a ir con un WhatsApp que nos llega. Dice, buenas tardes Iván, podría hacer la canción ahora. Es tarde, de Ángel, gracias, saludos. Pero por supuesto, vamos con esa canción de inmediato aquí en Radio Acogida.

solo 14 minutos faltan para la una de la tarde, queridas amigas y amigos. Estamos aquí, a través de la 92.1 en Octay, 101.3 Los Muermos, y también para la gente de acogida.cl.

Aventura, qué buena canción ahí con el gran Roberto Carlos. Tenemos un WhatsApp. Dice: hola, Iván, ¿cómo está? ¿Todo bien por acá? ¿Y usted? Quiero, dice, un tema para escucharlo. El tema se llama Así, así aquí estás tú. Así aquí estás tú, de Darkiel. Soy la Carmencita. La Carmen, ¿cómo estás, Carmen? Gusto de saludarte, Carmencita. Y vamos a buscar a Darkiel, con la canción que me estás pidiendo. En esta jornada, a 9 minutos ya de la 1 de la tarde. Así que, aquí estás tú. ¿Qué se llama la canción? Aquí estás tú, de Darkiel. Estamos buscando una. Estamos trabajando para ustedes.

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Muy bien, nos despedimos. Nada más por hoy día. Nos vamos a reencontrar, si Dios así lo permite, mañana. Siempre pasadita a las 9 de la mañana para compartir hasta la, a esta hora, pues hasta la 1. Que estén bien, cuídense harto.

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3: Son las 13 horas y 2 minutos.
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4: Homicidio en menos de una semana en el sector de la Vega Central, esta es la comuna de Recoleta, podrían estar relacionados.
5: De madrugada, La Moneda logró aprobar su mega reforma en la Comisión de Hacienda de la Cámara. Se rechazaron los cambios a la franquicia Sense y el artículo que amenaza la propiedad intelectual.
4: Investigan un nuevo atentado en la Araucanía después de los disparos contra la policía en Ercilla y el operativo donde se incautaron armas y municiones en Temuco y Cuy.
5: En el exterior, Taiwán y la guerra en Medio Oriente marcan la cumbre de Xi Jinping y Donald Trump. Cuba dice que agotó sus reservas de combustible. Apagones y cacerolazos.
4: Shakira, Madonna y BTS animarán un inédito show de medio tiempo en la final del Mundial en Norteamérica.
5: Y en la cancha, la U recupera a Ormazábal para su visita a El Salvador. Ortiz se llena de críticas en Colo-Colo. Vicente Pizarro elogiado en Argentina en la clasificación de Rosario Central.
6: 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Y lo revisamos ahora. Segunda edición de El Diario de Cooperativa.
5: Sigue subiendo la temperatura en la capital, aunque los cielos siguen bien nublados con harta bruma. 22 grados una décima. Ya estamos. Vamos a llegar a los 24.
4: Sale un poquito el sol, fíjate.
5: Sí, sí. Algo brilla.
4: Algo
5: pero
4: brilla.
5: Hay harta nube y harta bruma, Rodrigo.
4: Vamos primero a las calles de Santiago. Jornada de marchas estudiantiles, no solo en el centro de la capital, también en otras ciudades del país. Hay desvíos de tránsito, a ratos problemas con algunas estaciones del metro. Incidentes también desde temprano, antes del mediodía. Carla Fernández, buenas tardes.
7: ¿Qué tal, Rodrigo y Verónica? Sí, porque la Confederación de Estudiantes de Chile convocó a una marcha para esta mañana en rechazo a los recortes presupuestarios en educación y a las medidas que, según la organización estudiantil, profundizan la precarización de las condiciones de estudio y vida. La movilización fue citada a eso de las 11 horas en el Metro Baquedano y desde la Confech señalaron que la convocatoria busca reunir a estudiantes y comunidades educativas frente a lo que califican como una política de ajuste sobre derechos sociales. Desde distintas organizaciones como la Coordinadora 8 de Marzo y otros adherentes manifestaron sus razones para venir hasta la marcha.
8: Lo que está sucediendo en este momento es que estamos viendo recortes al presupuesto ya aprobado, están reduciendo en educación, principalmente como la convocatoria es de los estudiantes y de las estudiantes, pero también en salud, en vivienda, estamos viendo un retroceso de nuestros derechos sociales que a pesar de que salimos a las calles a anunciarlo, la gente que le creyó, votó por él, en este momento no está, está el descontento es generalizado.
9: Escuelas Protegidas es un proyecto totalmente represivo y criminalizador de los estudiantes secundarios, que además son menores de edad y que entrega facultades a cualquier persona no capacitada que no tiene ni siquiera las policías, por ejemplo, el poder revisar sin que haya ninguna sospecha de delito.
7: Bien, desde la CONFED también enfatizaron que la movilización busca expresar el desacuerdo a las medidas impulsadas por el Ejecutivo, como descontinuar la Junta Nacional de Auxilio Escolar y Becas JUNAEB, y que, según indicaron, estos recortes afectarían directamente a las condiciones del sistema educativo y el acceso a miles de estudiantes. Por otra parte, desde la organización que realizó la convocatoria de la marcha, Cristóbal Rivera, el vocero de la CONFED, abordó las problemáticas que motivaron a los estudiantes a salir a las calles.
10: Estamos convocando esta marcha y nos adherimos también como CONFECH en virtud de la presentación del gobierno de frente a los recortes y frente al proyecto de escuelas protegidas, que nos parece problemático. Presentamos una carta ya el día 11, lunes 11, donde presentamos tanto al Ministerio de Educación y al Ministerio de Hacienda y también al La Moneda, presentando nuestra posición frente a esta situación. No es algo menor y algo que transversaliza tanto al estudiante como al movimiento social.
7: Y además señalaron que no han tenido respuesta desde el Ejecutivo ante la carta que enviaron el 11 de mayo manifestando sus demandas. Respecto al tránsito en las calles Manuel Rodríguez, este ya se encuentra normalizado, como había dicho, y aunque la Alameda desde la calle Cienfuegos hasta Santa Rosa todavía no se retoma el paso, mientras que la intersección de la Alameda con Almirante Barroso en la Plaza Los Ceros específicamente se encuentra desplegado contingente policial, ya que es ahí donde se concentra la mayor cantidad de adherentes de esta marcha estudiantil. Y en el metro, en tanto, la estación Los Héroes se encuentra cerrada, al igual que la estación República en la línea 1. Esta última es la única que se mantiene sin detención de trenes por los disturbios al interior.
4: Sí, el metro, la última información que tiene es que se normalizó lo de La Moneda y Los Héroes en línea 1 y que la estación República sigue cerrada, efectivamente, Carla, donde se han concentrado algunos incidentes después de los primeros conatos ahí en las cercanías del Palacio de La Moneda, digamos, y también de la Plaza de la Ciudadanía. Gracias, Carla Fernanda.
7: Buenas tardes.
5: Nos vamos a Regiones, al Biobío, para saber de los carabineros que fueron detenidos por su presunta participación en una asociación criminal con sede en Curanilahue. ¿Tendrían participación o nexos con delitos graves? La información la trae Christopher Espinosa. Buenas tardes, Christopher.
11: Hola, Verónica, muy buenas tardes. Sí, un operativo muy visible registrado durante esta mañana en Curanilahue terminó con 15 personas detenidas en el marco de una investigación por asociación ilícita criminal. Dentro de estos 15 detenidos hay 3 funcionarios activos de carabineros que eran parte de la investigación que llevaba adelante el OS7, pero también el Departamento de Asuntos Internos de la institución policial. Su presunta participación y vínculos en delitos graves, como por ejemplo homicidio frustrado, tráfico de armas y también infracción a la ley de drogas, son solo algunos de los delitos que el Ministerio Público investiga en este caso. Dentro de los próximos minutos debiesen pasar al control de la detención en el Juzgado de Garantía de Curanilahue. Desde el mundo político y en representación del gobierno, entregó su visión el delegado presidencial para la provincia de Arauco, Pedro Marilejo.
12: En la madrugada del día de hoy se realizó un procedimiento en la comuna de Curanilahue por parte de Carabineros de Chile luego de una investigación realizada por asuntos internos de dicha institución. Esta investigación y este procedimiento arrojaron la detención de 3 ex carabineros, ya que ya fueron dados de baja durante estas últimas horas. Hoy, como gobierno, reafirmamos nuestro compromiso por la transparencia y por actuar bajo toda legalidad. Estamos empeñados en mantener la seguridad y la tranquilidad de nuestros vecinos y vecinas de la provincia de Arauco.
11: Precisamente Carabineros, a través de un comunicado emitido por la 8ª Zona Policial, confirma que ya no son parte de la institución las 3 personas que han sido detenidas por personal también de la institución de Carabineros. Se espera, Rodrigo, Verónica, que comience dentro de los próximos minutos la audiencia de control de detención. Sin embargo, lo más probable es que, como hubo personas detenidas en flagrancia, se pedirá también la ampliación en el plazo de esta. Todo por suceder aún en el Juzgado de Letras y Garantía de Curanilahue.
5: Y estaremos contigo para contarlo en su momento, Christopher Espinosa. Buenas tardes.
13: Buenas tardes.
4: Volvamos a la capital un momento con información policial. Esto tiene que ver con un nuevo homicidio que se produce ahí en el entorno de la Vega Central, el segundo en una semana. No solo eso, Felipe Cofre, buenas tardes.
14: Hola, ¿cómo están? Muy buenas tardes. Claro, partimos en el sector norte de la capital porque en el mismo lugar donde el pasado lunes un hombre fue acribillado, esta madrugada se registró un nuevo asesinato. Estamos hablando de lo que ocurre en la comuna de Recoleta, ocurre en calle Rengifo con Olivos, a aproximadamente unas 3 cuadras de la Vega Central, en donde cerca de las 2 de la mañana un hombre salió de su casa cuando se encontraba en la vía pública junto a un conocido. Ambos fueron atacados a disparos. Recibieron impactos de bala, uno de ellos en sus piernas, lo que lo mantiene con heridas graves en el Hospital San José, y la víctima fatal que recibe impactos en el tórax, herida que termina quitándole la vida en el lugar. Según testigos del hecho, dicen haber visto que los disparos se efectuaron desde un scooter eléctrico en el movimiento. Habría sido un solitario pistolero el que habría efectuado esos disparos, versión que tiene que ser confirmada o descartada por personal del OS9 y la OCAR de Carabineros, quienes están a cargo de estas diligencias. Escuchamos a la fiscal Luz Gavilán, del equipo contra crimen organizado y homicidios del Ministerio Público, que entregó detalles.
15: Se encontró en la vía pública una persona fallecida, un otro lesionado de gravedad, impactos de bala y diversas evidencias balísticas en el lugar. Hasta el momento lo que se ha realizado es verificación de cámaras de seguridad, empadronamiento de testigos en el lugar, y se está trabajando también las distintas hipótesis de ocurrencia de los hechos. Hasta el momento no se ha podido determinar con seguridad cómo ocurren los hechos, y en eso está trabajando el OS9 y el OCAR de Carabineros.
14: Claro, y dice también el Ministerio Público que aún no se ha confirmado si el hecho que ocurre esta madrugada y el asesinato del pasado lunes están relacionados entre sí. Otro tema, el accidente de tránsito que un delincuente protagonizó en Independencia esta mañana. Se trata de un motochorro que realizaba asaltos a transeúntes, al menos 2 víctimas mujeres denuncian el robo de sus pertenencias. Esto ocurre en calle Aurora de Chile. Al huir este motochorro se salta un disco pare, es en ese momento que fue colisionado por otro auto. Este delincuente resultó con lesiones graves que lo mantienen en riesgo vital. La sorpresa fue otra, eso sí, Carabineros confirmó que este motochorro además portaba una tobillera electrónica, es decir, posiblemente estaba cumpliendo condena sustitutiva en libertad vigilada, y condena que no estaría cumpliendo luego de ser sorprendido cometiendo estos delitos. Escuchamos el relato de un testigo de este hecho.
16: Este motorista no respetó un disco pare y venía arrancando porque quiso asaltar a 2 personas durante el recorrido de la última cuadra antes de mandarse el disco pare. Entonces las niñas que quiso asaltar llegaron acá al lugar y lo encararon, pero ya el hombre estaba hecho pebre, porque como no respetó el disco pare, un auto lo pasó a llevar que iba legítimamente bien por la calle, lo topó y se azotó contra el poste.
14: Y esto se suma a un portonazo que realizaron delincuentes esta mañana en el sector de Casas Viejas, en la comuna de Puente Alto. Ahí un hombre fue asaltado afuera de su casa y estos antisociales, al ver la puerta abierta, aprovecharon de entrar al inmueble y robar especies. Después de llevarse el auto de la víctima, esta misma banda habría asaltado a múltiples transeúntes en el sector sur-oriente de la capital.
4: Felipe, gracias.
14: Buenas tardes.
5: Vamos a la región de la Araucanía. Para saber del nuevo ataque incendiario con 2 camiones forestales quemados en Victoria. El hecho ocurre a solo horas del segundo operativo policial que hubo en la comunidad de Temucuicui, en Ercilla. Claudio Arévalo, buenas tardes.
17: ¿Qué tal, Verónica? Rodrigo, buenas tardes. Es un hecho que mantiene aún el trabajo de Carabineros, esto en el sector del inspector Fernández, en la comuna de Victoria, donde se produjo la quema de estos 2 camiones forestales. Hay un procedimiento que está en desarrollo y se ha informado hace pocos momentos de parte de Carabineros que efectivamente un grupo de sujetos encapuchados, fuertemente armados, amenazó a los conductores de estos camiones para luego proceder a aplicar líquido acelerante a las máquinas. Raúl Quintanilla es el comandante de Carabineros en Malleco y entregó mayores precisiones respecto de este hecho.
18: Lugar en el cual constataron que 2 camiones forestales se encontraban siniestrados a raíz de fuego. Las víctimas señalan que momentos antes, personas a rostro cubierto procedieron a intimidarlas con armas de fuego, para luego, usando algún tipo de líquido acelerante, prendieron fuego a dichos móviles. Lo anterior fue comunicado al fiscal de turno, quien instruyó los peritajes por parte del laboratorio de criminalística de Carabineros, como asimismo al personal OS9 de la institución.
17: Y estas diligencias están en pleno desarrollo ahí en la provincia de Malleco. Ocurren a solo horas que se registrara una segunda entrada de parte de Carabineros a la comunidad mapuche de Temucuicui, en Ercilla, desde donde se decomisó una camioneta, armas de fuego, incluso una subametralladora durante la jornada de ayer a juicio de la Fiscalía. Hay preocupación entre los gremios agrícolas y forestales, también algunas confederaciones de transporte de carga aquí en el sur del país. Por ejemplo, el presidente de la multigremial, Patricio Santibáñez, sostiene que es tiempo que el gobierno ya presente un plan respecto de cómo se va a enfrentar en materia de seguridad la situación que está ocurriendo especialmente en los sectores rurales.
13: Un nuevo atentado en la zona de Victoria. Hay un recrudecimiento de la violencia terrorista. Solicitamos al gobierno medidas adicionales. Debe existir una actitud mucho más ofensiva y preventiva. Controles en los caminos, pero también una unidad investigativa especial dedicada a desarticular el terrorismo. No es tolerable que siga existiendo. La persecución penal funciona, pero no basta. Se necesita más de lo que se está haciendo hoy día.
17: Investigaciones, Verónica Rodrigo, que están en pleno desarrollo a esta hora en la provincia de Malleco, un hecho que no dejó personas lesionadas.
5: Y a lo que seguimos atentos contigo, Claudio Arévalo. Gracias, buenas tardes.
17: Buenas tardes.
19: Hablamos de seguridad y habla de seguridad a esta hora precisamente el presidente Kast. Con él en Atacama, Camila López, bienvenida.
20: Sí, habla de seguridad, pero primero habla del proyecto de reconstrucción nacional, de los temas que fueron aprobados y también de los que fueron rechazados anoche en la Comisión de Hacienda. Escuchemos al mandatario.
21: El tema de las capacitaciones, vía lo que se conoce CENSE, puede que de ahí nazca un debate más profundo. Porque ya el hecho de que se esté discutiendo si esas capacitaciones son las adecuadas para que las personas puedan mejorar su condición de trabajo, puedan aumentar sus remuneraciones, creo que es un debate necesario. Un debate que no se había dado en los últimos casi 20 años, porque es una iniciativa que tiene muchos años de existencia y creo que es muy bueno que esté ahora en el debate público y que en el transcurso del proyecto vayamos analizando qué se puede mejorar en la propuesta que nosotros hicimos y cuáles son las alternativas que tenemos. Pero yo me quedo con que se avanzó. Y respecto de la reunión, las reuniones, porque ya han sido varias reuniones tanto en regiones como en La Moneda, y las cartas que han planteado con propuestas los distintos alcaldes, nosotros las recogemos, vamos escuchando. Ayer tratamos de aclarar algo que podría generar inquietud, que es que el tema de los recursos en el fondo municipal, en el fondo común municipal, están en un artículo transitorio, y la inquietud de los alcaldes es que todos los años tendrían que ir a debatir a la ley de presupuesto para mantener la estabilidad de los fondos. Eso se aclaró, eso no es así. Si hay que pasarlo al articulado transitorio, al articulado permanente, o dar toda la certeza, yo creo que eso transversalmente va a ser aprobado por los parlamentarios, porque nadie quiere afectar la autonomía municipal. Sí, lo que le hemos planteado a los alcaldes es que tenemos que buscar la mejor administración de los recursos, porque los recursos son escasos. Y todos tenemos posibilidades de hacer mejoras en las distintas gestiones, sea en el gobierno, en el ejecutivo, sea en el legislativo, a nivel de gobiernos regionales, a nivel de gobiernos locales. Respecto del tema de las contribuciones, se abrió el debate, está ahí, nosotros seguimos avanzando. Creemos que la primera vivienda debiera estar exenta de contribuciones, es un anhelo de muchas familias en Chile. A pesar de que hay alcaldes que dicen, no, en mi comuna son muy pocos los adultos mayores que pagan, suban la exención. Bueno, es un tema debatible. Nosotros lo planteamos en campaña, dijimos que era una de nuestras, era uno de nuestros compromisos, que lo vamos a sacar adelante. Todo esto, insisto, puede mejorarse. Sí, le planteó a los alcaldes que era importante cerrar el debate pronto, de acuerdo a las posibilidades que tenga la Cámara de Diputados, en la libertad que ellos ejercen, que pudiéramos cerrar el debate en la Cámara de Diputados y pasar a una segunda etapa que por la cantidad de personas que entran en el debate debiera ser más acotado, porque claramente en un grupo como es el con el Parlamento, la Cámara de Diputados de 155, se puede dar una discusión previa muy relevante y de ahí ya sacar algunas cosas más concluyentes para el segundo debate en el Senado. Y
19: eso en el Senado seguramente va a venir en junio. Lo que viene ahora es lo de la tarde en la Comisión de Medio Ambiente y la otra semana en la Comisión de Trabajo y en la Sala de la Cámara. Sigue hablando el mandatario del proyecto de reconstrucción. Vamos a volver con Camila López y vamos a estar en detalle aterrizando eso también con Gonzalo Aguirre en un ratito.
3: 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Una, 21 minutos. Una, 21 minutos.
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5: Momento de hablar de deportes, de fútbol, de la U, de Colo Colo, de Vicente Pizarro en Argentina. Ernesto Contreras, buenas tardes.
2: Hola, Vero. ¿Qué tal, Rodrigo? ¿Cómo están?
19: Bien, todo bien.
2: Todo bien.
19: O sea, bueno.
2: Dentro de lo posible.
19: No todo.
2: Hablaremos en un ratito de Vicente Pizarro, que está haciéndolo muy, muy bien en Rosario Central, un equipo que ayer pasó a semifinales eliminando a Racing. Una gran polémica que vamos a estar contando en algunos segundos. Recordemos que ayer Colo Colo perdió, hoy ya está de vuelta, está ya en llegando a la capital para meterse inmediatamente en lo que viene, que es intentar seguir siendo líderes de la Liga de Primera, por más que estén casi eliminados de la Copa y la Liga, pero igual que la U, igual que la Católica, los tres grandes ya no dependen de sí mismos para la última fecha.
19: Y en el torneo van primero.
2: Y van primero a tres puntos de Limache. Y Limache juega con la Católica.
19: Otra cosa es que entusiasme el equipo. Esa es otra cosa.
2: El hincha, bueno, le hemos hablado harto. El hincha no está conforme con este Colo-Colo. Dicen que además los partidos importantes los pierde. Ayer le objetan un poco las decisiones que tomó. Sobre todo con jugar con un equipo un poquito más alternativo que otra cosa, así que está todo medio revuelto a pesar de que son líderes, pero bueno, el paladar del hincha Colo Colo es exigente y este equipo no les llena todavía el paladar, así que vamos a estar hablando de aquello y analizándolo con Marcelo Pablo Bartichotto.
5: Ganó justamente otros. Anoche Coquimbo, ¿no?
2: Sí,
5: después de todo, de hecho, el campeón vigente.
2: Y también hay que hablar de ellos, está bien, porque claro. Se estuvieron, ganaron bien, primer tiempo fueron, creo que el 1-0 le queda corto un poco a Coquimbo. Después entra Correa, entra Vidal, Colo Colo se acomodó un poco más. Y Vidal entró como una especie de 10, más cerca del área rival que de líbero, como estaba jugando. Entonces,
19: mira.
2: Como que desordenó un poco Ortiz, como que dio dosificación en un momento que se estaba jugando la clasificación de este torneo.
5: Claro.
2: Que te entrega un camino a la Libertadores en caso que no sea primero o segundo o tercero. Y como que lo...
19: ¿Qué es lo que sale?
2: Como que, no es que lo votó, pero como que ya, claro, como que llama la atención algunas decisiones, porque está bien darle oportunidad a la cantera, pero jugó con tres jóvenes que nunca habían jugado juntos, dejó a Vidal en la banca, bueno, decisiones y después lo expulsaron más encima al técnico de Colo Colo.
19: Gobernar es priorizar.
2: Es así. Y juegan con Ñublense el fin de semana los Albos en el Estadio Monumental, buscando mantener el liderato. Eso va a ser el domingo 17:30. La U va a jugar ese domingo a las 15. Linda jornada doble con la U visitando a Cobresal, un equipo al cual no le gana allá en El Salvador del año 2016, con Dalcio Giovanioli.
5: 10 años, una bicoca.
2: Exactos. Y de ahí en adelante, con Gustavo Huerta, la U nunca ha podido ganar allá. Gustavo Huerta, técnico de Cobresal. Pero lo más grave para la U es que hace 6 años que no le gana a Cobresal ya en ningún lado. O sea, no solo que en El Salvador no les puede ganar, sino que ya son 6 en cualquier estadio, condición atmosférica, altura, llano, lo que sea. Y hoy día habló Juan Martín Lucero, el gato Lucero, que ha tenido una suerte de repunte, 2 goles, tampoco es tanto, pero al menos ha estado marcando goles. El gato le hizo un gol a la Católica que obviamente le da bastante crédito. ¿Y saben de qué habló? De la polémica que lo envolvió hace un par de meses.
19: ¿Lo del video del preparador físico?
2: Del preparador físico personal. Él subió un video, para el que no recuerda, él subió un video en sus redes sociales, el PF personal de Lucero, desmintiendo el diagnóstico de los médicos de la U. En una situación insólita. De hecho, el tipo le tapó la cara a Lucero, se la difuminó, pero por los tatuajes, todo era totalmente evidente que era Juan Martín Lucero. Esta persona se llama Adrián Arienza, es un kinesiólogo neurobiomecánico.
5: Ya.
2: Que él dijo en su momento. Claro, dijo. El texto era este: viajamos a Chile para salvar a un jugador de primera división. Tenía un desgarro, comillas, que era el diagnóstico de la U. Pero el diagnóstico real era otro, dice esta persona. En la primera sesión pasó de no caminar a trotar sin dolor. Ciencia aplicada al movimiento, y ahí pasa el chivito. para que lo vayan a atender. Bueno, ¿qué pasó? Lucero se desgarró de vuelta al par de partidos. No tuvo ningún efecto este tratamiento. Oye, y además...
19: Lo voy a ir a ver yo para que me arregle la espalda.
2: Pero se desgarró Lucero, parece que no era tan bueno.
19: Ah, chuta.
2: Más encima le cambió el diagnóstico y eso generó un obvio enfado en la U. Bajó la publicación de esta persona y Lucero tuvo un contratiempo

0: olímpico es algo que no controlé, se me fue de las manos y bueno, también lo hablé con la persona esta que me estaba ayudando. Pero bueno, saben acá cómo soy, la clase de persona que soy, mis intenciones, y que primero siempre todo pasa por el club y después por los externos. O sea, siempre todo pasa primero por el club.
1: La persona sincero, está bien.
2: Sincero, sí, reconoció el error. Sí, el error.
3: No, no fue una publicación de él.
1: El problema del neuro
3: de publicación de un tercero.
2: Claro, porque él en su... yo creo que también había...
3: Le dio el permiso para que lo usara.
2: Claro, desesperación también, porque no le salían las cosas, pero también acá se arranca con los tarros esta persona que desmiente el diagnóstico y para peor se le lesiona el jugador a la semana. O sea, no, tampoco fue que lo haya curado. En Argentina está la grande con la eliminación de Racing. A manos de Rosario, donde juega muy bien Vicente Pizarro, salió ovacionado con el chileno. Ayer en Gigante Arroyito jugó muy bien. Ganó Rosario 2-1 en alargue, expulsión polémica, es la que reclaman, del Maravilla Martínez.
1: ¿No? Maravilla.
2: Claro, que intenta sacarse un jugador con el brazo, como que igual le tira un poco el codazo, bueno, lo expulsaron vía VAR y después Di Cesaro, termina también con doble expulsión por tarjeta amarilla. Dicen que la primera amarilla también la reclama Racing. Bueno, Diego Milito, el ídolo y presidente de la academia, se fue con todo y acusa que el fútbol argentino ya está definitivamente manchado por lo que está pasando.
4: Hoy ha sido un nuevo partido vergonzoso, desde todo punto de vista, creo que todos lo han visto. Y me duele porque no solo están los jugadores, el cuerpo técnico, hay mucha gente detrás de todos ellos, hay familias. Y terminar de esta manera realmente me duele. Por eso apelo a dejar una reflexión para todo nuestro fútbol. Creo que el fútbol argentino está roto.
1: Milito, que alguna vez hiciera dos goles en una final de Champions.
2: Eso, Inter Bayern Múnich.
1: Nada menos.
2: Tremendo goleador. Ya, reclaman eso. Acá está todo revuelto porque dicen que Rosario Central está siendo ayudado de hace mucho tiempo por Di María, porque está él, amigo el Chiquitapia.
1: De hecho, le regalaron un torneo el año pasado.
2: De hecho, fueron campeones del año sin que haya sido decretado. O sea, se le designó a mitad de año y después termina perdiendo en octavos. Ahora juega con River la semifinal. Partidazo, partido único. Van a jugar en el Monumental de River y ya el presidente del cuadro de la banda Sangre dice: estamos con la guardia alta. Que es un término que usan para decir que están atentos porque a este equipo lo están ayudando. Ahí está Vicente Pizarro, la está rompiendo y yo creo que ayer el árbitro estuvo ajustado.
3: Siento que le vaya bien a los chilenos.
2: Siento afuera, que están ahí justificando su eliminación.
1: Andar presumiendo mala fe.
3: Ernesto, a las 2 de la
2: que
3: tarde.
2: Esté muy bien.
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2: Acá estaremos con Igor Pato Muñoz y Marcelo Pablo Bartichu.
1: Yo me quedo viendo el video de Pelé con Maradona. Que le vaya muy
2: extraordinario,
1: bien.
2: Extraordinario, sí. Chao.
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7: Ya. ¿Estamos? Ya nos dio. Perfecto. ¿Cómo están? Estamos haciendo una entrevista extraordinaria porque ha llegado acá a la radio el senador de la República, don Fidel Espinosa, que está con nosotros. ¿Cómo está, senador? Gusto de saludarlo. Siempre lo vemos por ahí en la pantalla grande nomás, en la televisión chilena, en distintos podcasts también, ahí de repente agarrado literalmente. Y hoy día está más pancito aquí en Los Muermos. ¿Cómo está, senador? Sí, gusto de saludar.
8: Gusto, Iván, de estar acá en Los Muermos. En esta ya tarde de este día 14 de mayo, un día muy especial para mí porque fue el día que nació mi amada madre que nos dejó hace 2 años.
7: Exactamente, sí, o sea, estaba de cumpleaños hoy.
8: Todos saben el cariño, el aprecio y el afecto que siempre le guardaré a ella porque yo siempre he dicho lo que soy en la vida se lo debo a esa mujer, así que como son nuestras madres del sur, trabajadoras, esforzadas, así que igual le brindo este homenaje en un día bien especial, Iván, porque estoy acá en la comuna, porque tengo luego en unos minutos más una reunión muy importante con la familia Vera, ¿no es cierto?, de la señora Gloria Vera, que lamentablemente sufrieron este accidente tan grave que ocurrió el 19 de abril pasado en esta quilla y que significó la muerte de un joven de 33 años, Marcos Vera, en circunstancias, ¿no es cierto?, bastante, yo diría, graves, y que hoy día tienen al conductor de ese vehículo privado de libertad. Nosotros, junto con el abogado Francisco Paredes, vamos a tomar, ¿no es cierto?, la defensa de la familia Vera para querellarnos penal y civilmente por este accidente tan grave que ha ocurrido, que ha conmocionado.

0: a toda la gente está aquí. A mí me llamó mucha gente está aquí en estas semanas para que yo pueda recibir a la familia, y por eso estoy acá en Los Muermos hoy día para reunirme con ellos en unos minutos más.
1: ¿Va a ser acá la reunión de Los
0: Sí,
1: Muermos?
0: vamos a hacer la reunión acá, vamos a juntarnos con el abogado, ¿no es cierto? Que es un abogado de una vasta experiencia en estas temáticas, con el cual hemos tenido éxitos bastante importantes en la región en defendiendo causas de accidentes laborales. Hoy día estamos, por ejemplo, Iván, con ese abogado trabajando la muerte de estos seis personas que murieron,
1: Oh, sí.
0: ahogados en Ralún, el accidente más grave que tenía la industria salmonera.
1: Sí.
0: Ahí estamos peleando contra la industria salmonera en términos de que puedan reflotar la nave, que va a ser determinante para graficar qué fue lo que efectivamente ocurrió. Bueno, en esta guía, para volver al tema en cuestión, fue de mucho impacto lo ocurrido ese domingo. Y bueno, nosotros creemos de que las responsabilidades se tienen que buscar, y nosotros vamos a apoyar a la familia, no la vamos a dejar sola, como siempre lo hemos hecho cuando nos han pedido apoyo en una causa que es muy, muy dolorosa, porque terminó con la vida de una persona joven, cuya esposa también se encuentra con graves consecuencias producto de ese accidente, y su hijo también de 14 años con graves consecuencias producto de ese
1: ¿Siguen
0: accidente.
1: hospitalizados ellos?
0: Siguen hospitalizados. La señora ha tenido cuatro intervenciones quirúrgicas producto de que lamentablemente el impacto, una de sus costillas le perforó una parte del intestino, y eso generó complicaciones de todo tipo. Así que gustoso de poder colaborar con ella, con la familia, y vamos a estar ahí y vamos a estar contándole a la comunidad cada uno de los pasos y las acciones que vamos a seguir en este hecho tan doloroso que obviamente conmociona a todos Los Muermos y, por cierto, a la gente que conocía al joven Vera.
1: Así es, pues una lamentable noticia que dimos acá en este sentido. Así es, ahí estamos mostrando nuestra comuna.
0: No, la verdad, usted cada vez que vengo me impacta con algo. Con algo positivo de su radio. Mira qué hermosa las imágenes de Cululil ahí, recién aparecían en otras localidades. Muy lindo las
1: Así es.
0: imágenes de la bella comuna de Los
1: De lo
0: Muermos.
1: bueno. Lo que pasa, senador, que estamos saliendo por el canal 806 de Patagonia IP.
0: ¿Sí?
1: Que nos ven
0: Yo lo veo en mi casa, yo tengo Patagonia.
1: en el 866 estamos nosotros. Así que ahí también se ve la misma
0: O sea, esta
1: imagen.
0: entrevista está saliendo ahí.
1: Sí, pues,
0: Ah, mira
1: también,
0: qué
1: pues.
0: bien, qué bien,
1: Y
0: qué
1: por
0: bien.
1: el Facebook Live también.
0: Mira qué bueno.
1: Senador, bueno, por estos días se viven bastantes controversias, por llamarlo de alguna forma, a nivel nacional, ¿no? Con esta,
0: Con la reforma.
1: claro, esta reforma, todo el tema. Hasta anoche la Cámara de Diputados estuvo hasta alta hora de la madrugada viendo detalles ahí. Veíamos algunos colegas que hoy día son diputados y nos enviaban un poco el trabajo que estuvieron realizando. Bajo el punto de vista de usted, senador, ¿cómo ve todo este tema que están enviando justamente al Congreso? El presidente en este caso, o la presidencia de la
0: Mira,
1: República.
0: yo he dicho en todas las entrevistas que he dado que uno tiene que ser una oposición constructiva, no una oposición que se oponga a todo por oponerse, como hay algunos que creen que hay que oponerse a todo, negar la sal y el agua. Yo no soy así. Yo creo que para que un país le vaya bien, independiente de quién gobierne, también hay que apoyar ciertas materias. Hay cosas que tiene esta reforma que son buenas y otras cosas que yo considero que son negativas.
1: Ya.
0: Las cosas buenas van relacionadas a las pymes, por ejemplo. Hay elementos allí en esa ley que van a permitir de una u otra manera dar un respiro a las pymes, que son el 70 y tanto por ciento de la mano de obra que se genera en el país. Pero hay otras cosas que son, yo encuentro que no corresponden, que hay que discutirlas, hay que dialogarlas, aunque ayer ya hubo votaciones, tengo entendido, hasta alta hora de la tarde. Qué bueno que la Cámara de Diputados,
1: Más de las 2 de la mañana.
0: qué bueno que la Cámara de Diputados aparezca en las noticias por eso, porque se está trabajando hasta tarde y no porque lleven preso o detenido a un parlamentario
1: Sí.
0: o a un ex parlamentario, como lo que ocurrió hace días atrás con Lavín, que fue una imagen muy impactante para todos, además,
1: Sí.
0: porque es dolorosa para el padre, que yo siempre he dicho, el padre de Joaquín Lavín, que fue la figura que pudo haber sido presidente incluso del país, una persona, yo la considero una persona proba, que no, y que lamentable, ¿no es cierto?, que su hijo esté involucrado en hechos que todavía están siendo investigados. Pero qué bueno que la Cámara esté trabajando en esas materias. Yo, ayer tengo entendido que hubo aprobaciones de muchos de los artículos de esta ley. Hay algunas cosas que tenemos que mejorar en el Senado, buscar los mecanismos que permitan de una u otra manera aplacar los efectos que nosotros creemos que puede tener esta reforma, porque ellos dicen que, por ejemplo, al reducir en el proyecto de ley, al reducir el impuesto corporativo del 27 al 23%, que nosotros decimos que eso favorece sumamente a los súper ricos. Eso va a tener, según el gobierno, efectos directos sobre el empleo
1: Porque van a dar más trabajo.
0: Van a dar más trabajo. Y eso es bien relativo, Iván, porque hoy día, cuando un empresario tiene la posibilidad de comprar una máquina que trabaja por 10 personas, compra la máquina que trabaja por 10 personas. Entonces, puede ser que ese descuento de los impuestos, sí, que para ellos van a ser significativos, lo signifique en tecnificar su empresa, más que en generar mano de obra. No sé si me
1: correcto,
0: explico.
1: Sí, total.
0: No sé si me explico. Porque tú mismo vas a los aeropuertos, cuando tenías los aeropuertos, tiene la mitad de la gente que trabajaba antes. Aquí mismo lo vamos a vivir en la región con los peajes. La nueva concesión de los peajes viene con un sistema de TAC que va, sí, va,
1: ya,
0: va
1: funciona un poco ya hacia el norte, ¿eh?
0: Claro, sí. O sea, TAC en el norte, ya en el norte, sí, no hay personas.
1: No, literalmente ya no hay, sí.
0: Entonces, obviamente, la tecnología está llevando también, la propia inteligencia artificial está llevando, ¿no es cierto?, a reducir. Entonces, el proyecto tiene cosas positivas, tiene cosas negativas. Nosotros, yo te lo vuelvo a repetir, yo soy de la idea de que cuando uno es oposición, como en este caso nos corresponde ser oposición, tenemos que ser una oposición constructiva. Yo voy a apoyar todos los proyectos del presidente Kass que vayan en la línea que nos vaya bien como país, pero también me voy a oponer muy fuertemente cuando quieran tocar aspectos sustanciales como los que hoy día están tocando. Por ejemplo, la reducción, los recortes presupuestarios no pueden afectar desde mi punto de vista y van a la salud. Al hospital de Puerto Montt van a significar 1.900 millones menos de pesos.
1: En recorte.
0: En recorte. ¿Y eso qué va a significar? Menos doctores, menos profesionales que atiendan, más las listas de espera no se reducen. Entonces, el hospital de Osorno, 1.200 millones de pesos de reducción. Yo creo que comete un error el presidente Kass que le permita a su gente reducir en salud, porque ahí está la vida de las personas. Y obviamente podemos tener muchas quejas con los hospitales. No, que la urgencia social. En la urgencia tenemos un problema. Yo lo he dicho en todos los tonos. Lo dije el día domingo en un programa de televisión nacional que inauguró con esta región un cuadro de un panel de temas regionales. Yo lo decía, el hospital de Puerto Montt, en urgencia tenemos un lugar, y el de Osorno también, o las urgencias de Chile. Pero una vez que ya estás hospitalizado en un sistema público, tenemos los mejores profesionales. Eso también hay que reconocerlo. No sé si tú has tenido familiares o amigos que hayan caído hospitalizados en cualquier neurocirugía,
1: sí,
0: o
1: claro,
0: cualquiera de esas áreas. Es mejor que una clínica privada el hospital de Puerto Montt cuando estás hospitalizado.
1: Sí.
0: Pero antes de la hospitalización está el sufrimiento.
1: Y ahí está el problema.
0: Ahí,
1: claro,
0: está el problema. Entonces, sí, si esto significa que vamos a tener menos plata y eso va a agudizar los problemas de la urgencia, me preocupa a mí como parlamentario, y ayer lo hice ver. Como también otro tema que ayer toqué, con eso para terminar, ayer toqué otro tema que me está preocupando, es el tema de la tarjeta escolar, la TNE,
1: uh-huh,
0: la tarjeta, sí, escolar, me refiero yo, que lo utilizan los niños para que le reduzcan su pasaje.
1: El pasaje, sí.
0: No ha salido la nueva tarjeta y ya los microbuseros de toda la región han dicho que no van a aceptar la tarjeta del año pasado, así que le estamos pidiendo también al gobierno que eso se agilice, porque no podemos permitir que a los niños le cobren un pasaje completo, porque eso va a significar mayor deserción escolar, va a significar mayor ausentismo, y no podemos permitirnos un lujo hoy día cuando tenemos que, lo que más tenemos que hacer es que nuestros hijos, nuestros niños, nuestros estudiantes del país vayan a los establecimientos educacionales a cumplir su educación.
1: Exactamente. Bueno, senador, nos ha pedido la hora, ya estamos hace rato ya con los, obviamente los muermos, entre Lagos y Puerto Octay, que nos están escuchando esta hora. Gracias por compartir con ustedes estos minutitos.
0: ¿Puedo mandar un saludo para Puyehue?
1: Sí,
0: para,
1: sí,
0: decirle,
1: pues,
0: a la gente de Puyehue que cumplimos con ellos, con los dos comités habitacionales allá. Prontamente vamos a estar entregando su subsidio. Yo me atrevo a señalar que va a ser dentro de los próximos días. Y espero de verdad, ¿no es cierto?, que la gente allá de los comités que han salido beneficiados, más de 200 familias en Puyehue, estén muy contentas, porque allí dimos una lucha tremenda junto con la exdelegada de Osorno, por Claudia Pailalev, con el Seremi Nail, con la directora del Servio, y todos los dirigentes y dirigentes, incluyendo nuestro concejal de allá, Renato, que hicimos una gran tarea para sacar esos comités que ya hoy día van a permitir que se inicien las obras de la construcción de sus viviendas. Así que eso nos tiene muy contentos.
1: Muy bien, pues exactamente. Siempre va a ser bienvenido por la gente que espera muchas veces, muchos años, poder tener su casa propia.
0: Un abrazo grande, Iván. Que esté muy bien. Bueno, en Fresia ya se están construyendo los primeros departamentos. No sé si lo vio. Y el otro día, en una reunión, alguien me dijo algo muy cierto y lo dejo planteado acá. Pues claro, departamento en Fresia, alguno dirá, pero ¿por qué? También el día de mañana va a llegar a Muermo, porque el precio del suelo subió de tal manera que se hace inviable tener ya seguir con viviendas unifamiliares. Esa es la verdad. En Brauna vamos a tener 400 familias en departamento, también en Nueva Brauna. Pero ¿sabes qué me dijo? Y eso uno aprende de los vecinos. Una vecina nos decía el otro día, vamos a tener los primeros edificios, pero si te preguntan los bomberos, no hay ni una escalera mecánica que si ocurriera una desgracia en un quinto piso para llegar a atender una emergencia. Claro. Y yo me llevé eso como tema nacional, lo vamos a empezar a trabajar, vamos a invitar a la Comisión de Vivienda al Superintendente Nacional del Cuerpo de Bomberos para ver cómo empezamos a abordar eso, porque es una verdad muy cierta.
1: Es que es verdad, pues.
0: Es muy cierta.
1: Exactamente.
0: Fíjate que Puerto Varas, Iván, tiene 70 edificios. Y no tienen escala mecánica en Puerto Varas. O sea, de una emergencia en Puerto Varas tendría que llegar un carro bomba de Puerto Montt, 40 minutos, con la congestión como está.
1: Es un problema. O sea, gracias. Un buen tema. Muchas gracias. Seguimos con nuestro noticiero regional aquí en Radio Acogida.
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0: ¿Qué tal? Muy buenas tardes, soy Jaime Quesada, en la revisión de las importantes noticias. En el día de hoy, bueno, ahí estaba, bueno, estaba el senador de la región de Los Lagos, don Fidel Espinosa, en una pequeña entrevista. Nosotros continuamos en esta noticia a nivel central para Red Acogida.
1: Noticias de la provincia de Osorno.
0: Nos vamos a la provincia de Osorno en esta hora de la tarde. El Ministerio de Medio Ambiente anunció un nuevo llamado al programa de recambio de calefactores de la comuna de Osorno, iniciativa que de carácter voluntario dirigida a familias que residen dentro del rubro urbano en la ciudad y que utilizan calefactores a leña en sus hogares. El programa tiene como objetivo reemplazar antiguos calefactores y cocinas a leña y tecnología más limpia y eficiente, contribuyendo así a disminuir la contaminación atmosférica y mejorar la calidad del aire y proteger la salud de la población. En este nuevo proceso se dispondrá de equipos de pellet y sistema de aire acondicionado, alternativas de calefacción que permiten reducir significativamente las emisiones contaminantes en los hogares. La Seremi de Medio Ambiente de la Región de Los Lagos, Lorena Leicher, destacó la importancia de esta iniciativa para la comuna de Osorno, lo que dijo:
2: el programa de recambio de calefactores es una herramienta fundamental para avanzar en la descontaminación atmosférica de Osorno. Queremos que más familias puedan acceder a tecnologías de calefacción más limpias, eficientes y seguras, mejorando así su calidad de vida y aportando al cuidado de la salud de toda la comunidad. El uso residencial de leña húmeda sigue siendo la principal fuente de contaminación del aire en el sur del país, por lo que este tipo de iniciativas son esenciales para avanzar hacia ciudades más sustentables y con mejor calidad del aire.
0: Esta iniciativa, ejecutada por en conjunto con el Gobierno Regional de Los Lagos, forma parte de las medidas prioritarias del Plan de Descontaminación Atmosférica de Osorno, instrumento que busca reducir los niveles de material particulado presente en la comuna. Las postulaciones estarán abiertas entre el 6 de mayo y el 4 de junio del año 2026 y podrá realizar de manera remota a través del sitio web www.recambiodecalefactores.cl. Seguimos avanzando con más noticias a esta hora de la tarde. En la ceremonia de entrega de simbólica del Fondo Único de Financiamiento del Programa de Desarrollo Territorial Indígena de la comuna de Purranqui, la subdirectora nacional de INDAP, Antonella Pecheino, anunció la entrega de más de 23 mil millones para las familias y comunidades de agricultores indígenas de este año. En la región de Los Lagos, 2.219.262.000 que INDAP destinará para apoyar a 5.167 agricultores, usuarios y usuarias con financiamiento para capital operacional de inversiones productivas. En promedio, el monto por agricultor será de 450.000 usuarios. Se trata de una de las principales herramientas de apoyo para la agricultura, familias campesinas y que permitan la adquisición de semillas, colmenas y animales hasta el sistema de riego, maquinaria de infraestructura. Más que una transferencia de los recursos del programa que busca fortalecer el sistema productivo y dar continuidad a las actividades agrícolas y ganaderas, salvo agropecuarias, desarrolladas por las familias indígenas rurales de distintos lugares del país, la subdirectora de INDAP, Antonella Pecheino, señaló lo siguiente.
3: Sí, nosotros tenemos en estos programas sociales cerca de 134.000 agricultores en los distintos programas, PRODESAL y PDTI. En este caso, como son comunidades, están a través del programa de PDTI aquí en la alcaldía, en la comuna de Purranque, en realidad, un programa que operamos a través de la alcaldía, donde entregamos una vez al año capital de trabajo para mejorar la productividad y sus condiciones de vida en cada una de las comunas del país. Mira, depende de todo este universo de pequeños agricultores y dependiendo del tipo de predio y el lugar, pero en general mejoran cercos, compran semillas, insumos, fertilizantes, cambian plástico de invernadero, hay inversiones en sistemas de regadío, pero esto finalmente es para que ellos puedan tener recursos frescos que reciben todos los años para mejorar su producción.
0: En esta misma línea, la alcaldesa de Purranque, Alicia Villar, destacó lo siguiente.
4: Bueno, primero agradecer a nuestra directora subrogante que haya venido a nuestra comuna y poder estar participando en esta entrega de estos fondos únicos de financiamiento para poder, obviamente, entregarle recursos a nuestras comunidades, especialmente pequeños agricultores, y que puedan, por sustento familiar y también para el sustento nuestro como comuna, poder avanzar en todo lo que es su territorio. Es tan importante la alianza que tenemos con ellos, que se está trabajando tan bien en terreno, y agradezco a los profesionales que están en estos dos programas.
0: Una de la tarde ya con 48 minutos. Puyehue inicia capacitaciones para futura sala de proceso y creación de cooperativas rurales turísticas. Más detalle lo entrega junto a Pablo Lara para Red Acogida. Buenas tardes, Pablo.
5: ¿Cómo está, Jaime? Buenas tardes. En las primeras jornadas de capacitación a cargo de la consultora Monkey Lab comenzó oficialmente el trabajo formativo del proyecto que permitirá implementar una futura sala de procesos en la comuna de Puyehue. Iniciativa que además busca impulsar una cooperativa pionera orientada a unir la actividad agrícola con el turismo local. La etapa inicial estuvo enfocada en el diálogo de quienes podrían ingresar a la futura cooperativa, junto con contenidos relacionados con aspectos legales, funcionamiento de cooperativas, deberes y obligaciones de los socios, ley general de cooperativas, estructura organizacional y gestión de negocios. El proyecto está dirigido principalmente a usuarios del sector rural y contempla distintas fases de organización, apoyo en comercialización y fortalecimiento organizacional con el objetivo de consolidar la cooperativa antes de avanzar hacia la implementación de la sala de procesos. La iniciativa fue financiada por el Gobierno Regional de Los Lagos a través del Área de Fomento Productivo y fue adjudicada el año pasado por un monto de 60 millones de pesos. Desde Entre Lagos, Puyehue, para la Red Regional Acogida, informó Pablo Lara. Buenas tardes.
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0: Una de la tarde ya con 49 minutos, lo vamos a la provincia de Llanquihue. Una visita inspectiva de las obras de reposición del Centro de Salud Familiar Cefán de Frutillar, ubicado en calle Cristino Vinker, realizó el alcalde de la comuna Javier Arismendi, los concejales Roberto Cárdenas, Luis Vilaquien y Gustavo Paredes, además del equipo de servicio de salud de Reloncaví, liderado por su director Rodrigo Barón. El proyecto considera una inversión total de 9.526.423 que contempla la atención de unos 20.000 usuarios. Estuvo realizando durante algunos años, producto de la pandemia, pero se retomaron el 30 de abril del año 2025 y su término está programado para el 10 de febrero del año 2027. La iniciativa presenta el 80% del avance real, superando ampliamente el 51%. El avance programado para la fecha, en la actualidad, se desarrollan los trabajos de terminaciones, construcciones y tabiques interiores y revestimiento de piso y muro, instalación de cielos rasos, escala y barandas, puertas y ventanas, además de pintura, instalación de artefactos sanitarios, ascensor, mobiliario y el sistema de eléctrico de gas y climatización de agua lluvia y pavimentación. Una de la tarde con 52 minutos. Incendio consumió vivienda en el sector Panitao de Puerto Montt. Más detalle lo entrega junto a Iván Santana para Red Acogida. Buenas tardes.
6: Jaime, ¿qué tal? Buenas tardes. Claro, porque pese al trabajo de voluntarios de cuatro compañías del Cuerpo de Bomberos de Puerto Montt, una vivienda resultó totalmente consumida por un incendio registrado en el sector rural de Panitao Bajo, en la comuna de Puerto Montt. Esta emergencia se declaró pasada las 7 de la tarde de ayer en la ruta V809, cerca de la posta de salud del sector, y al lugar se dirigieron unidades de la primera, quinta, sexta y octava compañías del Cuerpo de Bomberos de la capital regional, quienes informaron que a su llegada el inmueble ardía en fase de libre combustión. Las pericias, eso sí, fueron totales y estas señalan que la pérdida es total. El fuego que consumió esta vivienda será materia de investigación para ver las causas. Los voluntarios bomberiles orientaron su trabajo a la remoción de escombros. Para Red Acogida, Iván Santana. Buenas tardes.
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0: Una de la tarde ya con 53 minutos. En el sector de Carrizo se realizó el lanzamiento oficial del proyecto Transparencia y Equipamiento Habitacional para Emprendedores Turísticos en el territorio de Ribera Norte del río Maullín. Iniciativa financiada por el Gobierno Regional de Los Lagos y ejecutada junto con el municipio de Maullín. El programa beneficiará a 35 emprendedores turísticos de distintos sectores de la Ribera Norte, desde Locura hasta Quinuir, mediante una inversión cercana a los 60 millones de pesos, destinado a fortalecer la actividad turística y mejorar las condiciones de atención a los visitantes. El director de Desarrollo Comunitario, Pedro Cox, destacó que el objetivo principal es apoyar la formación a los emprendedores y generar también espacio adecuado para el desarrollo de turismo local. Queremos ayudar a nuestros emprendedores a concretar su formalización y generar nuevos espacios de habilitación para reducir el turismo. No sacamos nada con hablar de turismo si no tenemos las condiciones adecuadas para recibir a quienes visitan nuestra comuna, señaló. Asimismo, indicó que el turismo representa uno de los principales monitoreos de desarrollo para Maullín, por lo que el trabajo en conjunto entre el municipio y los emprendedores resulta fundamentalmente para potenciar la oferta turística en el territorio. El proyecto fue elaborado por equipos municipales y posteriormente presentado ante la Comisión Provincial y Fomento del Consejo Regional, instancia donde obtuvo la aprobación de los recursos. Seguimos avanzando con más noticias. ANFA Regional da a conocer las posiciones de la fase de los grupos campeones regionales de los clubes 2026. Más detalle lo entrega junto a Javier Santana para Red Acogida. Buenas tardes, Javier.
7: Muy buenas tardes, Jaime. Así es, porque se han entregado las tablas de posiciones del campeonato regional. Vamos a dar la de la provincia de Llanquihue y la de provincia de Osorno para la gente de Puerto Octay y de Puyehue también, por supuesto. Comenzamos con la provincia de Osorno, porque Independiente, primer lugar con 10 puntos. Segundo, la Universidad de Los Lagos con 9. Tercero, Camilo Enríquez con 7. Lino con 6. Miraflores con 3. Y Independiente La Poza con 0 puntos. En el grupo B, Osorno Atlético 12, Sergio Livingston 9 puntos, Octay Atlético 7, Lagos de Chile 4, Porvenir 1 y Servisalud 1. Y el último grupo, grupo C de la provincia de Osorno, Francisco Montesinos 10, José Miguel Carrera 8, Bancario 7, Pedro Aguirre Cerda 4, Deportivo San Pablo 4 y Colorado 0. Recordar que van 4 fechas de 10 disponibles en el campeonato regional de fútbol ANFA 2026. Nos vamos a la provincia de Llanquihue. En el grupo A, Tricolor con 12 puntos, Nacional con 9, Bancario con 7, Naval con 5, José Miguel Carrera con 1 y Badminton con 0 puntos. En el grupo B, Bandera de las Quemas con 12, Deportes Alerce con 10, Lins con 6, Lautaro con 3, Ferroviario con 1 y Los Coigües con 1 punto. En el grupo C, Barrancas 12 puntos, Atlético Macal 9, Osana 7, Estrella tiene 3 puntos, Club Atlético Independiente 4 puntos y Juventud de Quenuir 0 puntos. En el grupo D, Severo Cofré 9 puntos, Fresia Atlético 7 puntos, Pensilvania Junior 7 puntos, La Sociedad 3 puntos, Porvenir 3 puntos y 21 de Mayo 2 puntos. Y en el último grupo, en el grupo E, Alberto Eduard 12 puntos, Baquedano 9 puntos, Manuel Rodríguez 6 puntos, Renacer 6 puntos, Flecha 3 puntos y Ferroviario 0 puntos. Son las tres son los grupos de la provincia de Llanquihue y la provincia de Osorno en este campeonato regional. Cabe mencionar que son 6 equipos por grupo, pasan 3 por cada grupo y son 10 fechas. Este sin duda ha sido el campeonato regional más largo que se hayan jugado en una fase de grupo en los últimos tiempos. Es prácticamente más de un mes de lo que va en fase de grupos y pasan 3 por cada grupo. Le deseamos, por supuesto, toda la suerte a todos los equipos participantes para esta semana, que se juega sábado y domingo, sábado 16 y domingo 17. Para Red Regional Acogida, informó Javier Santana, desde Los Muermos. Buenas tardes.
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0: 1:58, vamos a revisar el informe del tiempo en la región de Los Lagos. A esta hora tenemos una condición actual de 13 grados nublado. Para este día viernes 15 tenemos una mínima de 5, la máxima de 12 grados nublado a parcial. Para este día sábado 16 tenemos una mínima de 4, una máxima de 13 grados nublado a parcial. Revisamos el informe del tiempo en la provincia de Llanquihue. A esta hora tenemos una condición actual de 11 grados nublado. Para mañana 15 de mayo tenemos una mínima de 5, la máxima de 11 grados nublado parcial. Para el día sábado 16 de mayo tenemos una mínima de 5, la máxima de 10 grados nublado parcial. También revisamos el informe del tiempo en la provincia de Chiloé. A esta hora tenemos una condición actual de 13 grados nublado parcial. Para mañana 15 de mayo tenemos una mínima de 5, la máxima de 13 grados nublado y chubascos débiles. Para el día sábado 16 tenemos una mínima de 4, una máxima de 11 grados nublado a parcial. Pero así estamos presentando el informe del tiempo a esta hora de la tarde. Y hasta aquí llegamos con portada noticiosa para este día jueves 14 de mayo. Continúe la programación de Radio Acogida. Buenas tardes.
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2: ¿Qué tal? ¿Cómo están? Bienvenidas. Bienvenido a nuestro servicio de mensajes. Potrero del Norte, Huautrunes, Los Muermos y sus alrededores. Funeraria Nazaret comunica el sensible fallecimiento de quien fuera madre, hermana, tía, suegra, abuelita, bisabuelita, tatara, abuelita y vecina, señora Eufemia Obando Cárdenas, que en paz descanse, acaecida a la edad de 92 años. Sus restos son velados en la que fuera su casa habitación en Potrero del Norte, en Los Muermos, y sus funerales se realizarán mañana viernes 15 de mayo, comenzando con un servicio evangélico a las 11:30 horas, en el mismo lugar del velatorio, para después continuar a la 1:00 p.m. hacia el cementerio de Huautrunes. Se comunica que hoy se realizará un servicio evangélico a las 19:30 horas, 7:30 p.m. en su casa habitación en Potrero del Norte. Se invita a relaciones y amigos a acompañar en estos momentos de dolor, lo que comprometerá la eterna gratitud de familia Mancilla Obando. 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Potrero del Norte, Huautrunes, Los Muermos y sus alrededores. Funeraria Nazaret comunica el sensible fallecimiento de quien fuera madre, hermana, tía, suegra, abuelita, bisabuelita, tatarabuelita y vecina, señora Eufemia Obando Cárdenas, que en paz descanse. Acaecida a la edad de 92 años. Sus restos son velados en la que fuera su casa habitación en Potrero del Norte, aquí en Los Muermos. Sus funerales se realizarán mañana viernes 15 de mayo, comenzando con un servicio evangélico a las 11:30 a.m. en el lugar de su velatorio, para posteriormente continuar al cementerio a la 1:00 p.m. en Huautrunes. Se comunica que hoy, jueves, se realizará un servicio evangélico a las 19:30 horas, 7:30, en su casa habitación en Potrero del Norte. Se invita a relaciones y amigos a acompañar en estos momentos de dolor, lo que iba a comprometer la gratitud de familia Mancilla Obando.
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2: Agradecimientos. San Carlos, el Ñadi y sus alrededores. Se dan los más sinceros agradecimientos a todas las personas que nos acompañaron en el velatorio funeral de quien fuera en vida padre, esposo, suegro y abuelito, Delfín Trujillo Igor, que en paz descanse. De manera especial al Club Deportivo Huracán y directiva. A la Junta de Vecinos número 15, el Ñadi. Al Centro Católico La Colonia, a los que hicieron la sepultura y muy especial a las señoras que ayudaron en la cocina y a todos quienes llevaron flores, tarjetas y coronas y una palabra de consuelo. Para todos, muchísimas gracias. Firma familia Trujillo, Segovia. Río Frío, Cañita y alrededores. Se dan los más sinceros agradecimientos a todas las personas, familiares y amigos que nos acompañaron en el velatorio funeral de quien fuera en vida, padre, suegro, abuelito y bisabuelito, Miguel Ojeda Ojeda, que en paz descanse, a quien fue sepultado el día lunes 11, de manera especial al párroco que ofició la misa y al coro de Río Frío, a todos quienes llevaron flores y una palabra de consuelo. Vaya para todos nuestra eterna gratitud. Firma Mirson Ojeda, señora, hijos y nietos. Atención Río Frío, Cañitas y alrededores. Se da los más sinceros agradecimientos a todas las personas que nos acompañaron en el velatorio y funeral de quien fuera en vida, padre, suegro, abuelito, bisabuelito, tatarabuelito, Miguel Ojeda Ojeda, que en paz descanse, quien fue sepultado el día lunes 11 de mayo, de manera especial, a Funeraria Nazaret de los Muermos, a Carabineros de Cañitas y profesionales de la posta Cañitas y a todos los que llevaron flores o alguna palabra de consuelo. Para todos nuestra eterna gratitud. Firma Miguel Ojeda Villegas, esposa, hijas y nietos. Atención Río Frío, Cañitas y alrededores. Se da los más sinceros agradecimientos a todas las personas, familiares y amigos que nos acompañaron en el velatorio de funerales, de quien fuera en vida, padre, suegro, abuelito, bisabuelito y tatarabuelito, Miguel Ojeda Ojeda, quien paz descanse, de manera especial a la agrupación de adultos mayores de Cañitas, a Funeraria Nazaret de los Muermos, a la Junta de Vecinos número 19 de Cañitas Centro, a funcionario de la posta de Cañitas, a funcionario y apoyo técnico Cefam Los Muermos, amigos, familiares y vecinos que nos acompañaron en estos momentos de dolor, a la gente de Los Muermos, Cañitas y sus alrededores, y a todos quienes llevaron flores y una palabra de consuelo. Vaya para todos nuestra eterna gratitud de familias Ojeda Villegas, familia Ojeda Toledo y Ojeda Villarroel.
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1: ¿Cómo están? Bienvenidos, bienvenidas. Ya comenzamos el cantar ranchero de Reta Acogida. Saludamos a Puerto Octay a la 92.1, Puyehue la 100.9 y Los Muermos la 101.3. Sean todos bienvenidos, bienvenidas. Ya arrancamos. Arranca. Oiga, el día está como para tomarse un vinito, ¿no? Yo creo que de más puede ser, ¿o no? Son esos días, como dicen los antiguos, no vaya a temblar. Como dicen los abuelitos, oh, el día no va a temblar. Señora que está escuchando la radio, ¿se fue a confesar ya o no? ¿Se confesó con el marido ya o no? ¿Y el esposo ya se confesó? Yo los pille confesados. Oiga, en este día jueves 14 de mayo ya comenzamos saludando a la gente que se va conectando a nuestra transmisión. Silvana Huentequeo, saludos. Miriam Minostrosa, Miriam. Verónica Caileo, ya en la sintonía de la Radio Acogida. Vayan compartiendo y reaccionando porque ya estamos transmitiendo en vivo a través de Patagonia IP, a través de del Facebook de la radio. Y sean todos bienvenidos, bienvenidas. Hasta las 4 de la tarde los acompaño hoy día, como todos los días de lunes a viernes. Pero déjenme decirles, amigos míos y amigas mías que están en la sintonía, hoy día me duele hasta el pelo. Ayer estuve 9 horas y media entrenando. Porque la pandemia, Yanaker. No. No, porque estuvimos 9 horas y media entrenando. La garganta, porque... ¡Ah, manera de comer! ¡Manera de comer! Pero así es.

0: Vamos a seguir saludando a la gente que va conectándose, porque después dicen que Javier es malo, que Javier no lee los saludos y todo lo demás. Así que vamos a leer todos los mensajitos que nos van llegando a esta hora. Dice por acá, saluditos, Silvana, hola Javier, ¿cómo estás? Bien, ¿y tú? Víctor, saludos Javi desde Pato Yico, comuna de Fresia, saludos a la gente de Fresia. Walterio Alvarado dice, hola amigo Javi, desde Entre Lagos, escuchando la radio, saludito a Walterio, desde Entre Lagos, a esta hora de la tarde. Ya, nos vamos a bailar,
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0: y nos vamos a bailar toda la gente de Puyehue, de Los Muermos, de Entre Lagos.

0: Y nos vamos compartiendo, y nos vamos reaccionando, y nos vamos compartiendo. ¡Arriba, arriba, arriba, viejo! Porque vamos a volar, vamos a volar, viejo. Ponele bueno nomás, ponele play, que tengo una gana de...
1: ¡Por favor!
0: Vamos saludando a la gente conectada ya. Cata Díaz, Ojeda Leonor, Carmen.

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Vamos con más saludos, Walterio Alvarado. Saludos, Walterio, escuchando la radio a esta hora de la tarde. Verónica, Javi, lloviendo desde Chilué. Karim, saluditos. Silvana, Jovita Ruiz. Abel Currimilla, hola Javi. Entretenida la música desde Puerto Natales. Elena, desde Neltume. Saludito a mis colegas de CONAF. Doris Gallardo, saludos desde Viña del Mar, escuchando el cantar ranchero. Hola, hola, un saludito para Monchito, dice Judy Cárdenas. Buenas tardes, buenas tardes. Sarita Tavilo Cortés, desde Antofagasta. ¿Y usted? ¿Y usted de dónde nos ve? ¿Y usted de dónde nos escucha a esta hora? Y los corazoncitos arriba, vamos. No faltan corazones arriba. Súbelo arriba, súbelo arriba, súbelo. Porque vamos a amansar potrancas. ¡Ay, ay, ay!

0: 2 de la tarde con 21 minutos y estamos en vivo, viejo, estamos en vivo, estamos completamente en vivo. Buenas tardes, Javier, saludos desde Alerce, con mucho frío, bendiciones, Marcela. Miriam, Marcela, Walterio, Lourdes dice, hola Javi, muy lindo el programa, quiero mandar un saludito a Luis Aros, alias El Queso, Marco, buena, saludos desde Calbuco, compita, para todos los sangricitas, dice, para todos los comerciantes ambulantes, un gran saludito, un abrazo, Marco. Cuídate mucho, Jovita Ruiz, saludos también. ¿Y qué pasa con la gente que está, se están demorando en reaccionar, los parientes, ah? Se están demorando en reaccionar a esta hora de la tarde. Vamos a bailar, vamos a gozar. Esto dice...
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0: Y el... me perdí el día, ahora me olvidé el día. Y el 4 de julio se presentará en el Centro de Eventos de Paraguay Chico.
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0: Pero para la gente que nos está escuchando en línea, que nos escucha a través del www.radioacogida.cl, que son a esta hora 30 personas que nos escuchan a través de www.radioacogida.cl, son 40 personas las que nos escuchan a través del Facebook, y no sabemos cuánta gente nos está escuchando en la...

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Bailemos, cantemos, lloremos y nos curamos. Ah, no, no, eso no. Y vamos.

0: el bingo. El bingo millonario. El próximo sábado 23. Gori, los dandies y la firma secreta. Y un millón el último premio y el otro dinero a repartir. Y vamos con lo nuevo de lo nuevo.
1: Este es otro más.
0: De Sebastián Almendra.
1: Chile. Sebastián Almendra.
0: Bernardita nos escucha desde Puerto Vara. Jimena Aguilar, saluditos desde Puyehue. Cecilia, muy buena la música. María Ángel, saludos a todos los adultos mayores y los buenos vecinos de Santa Amanda. Desde Punta Arenas, Estrella.

Saludito a esta hora DJ Pablo, que está en la sintonía de la radio acogida también a esta hora. DJ Pablo, la sintonía trabajando, trabajando en la sintonía de la radio. Y ya, para todas las mujeres que alguna vez se rieron de su pareja, de su marido, y después ese marido, esa pareja, ese pololo, ese novio,

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1: Oiga, nos vamos con más temas solicitados. Margarita quiere dedicar esta canción a todos esos que vinieron desde China, para todos a esta hora, los chinos, las chinas. Margarita, de parte de esa canción a esta hora de la tarde, y esto dice, y esto suena más o menos así, a bailar.
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¡Saludito, DJ Pablo! Yo le voy a preguntar a don René Mancilla, que dijo que estaba escuchando. ¿Podemos volver a decir que DJ Pablo volvió a ser nuestro DJ oficial o todavía no? ¿Podemos decir que DJ Pablo es nuestro DJ oficial del 2026 nuevamente? O todavía está en etapa de prueba? Oiga, Noelia Reyes, saludos desde Entre Lagos. Rosita Vargas desde Cochamó, mira, escuchando la radio desde Cochamó. Escríbenos, llámanos a esta hora de la tarde para quienes están en la sintonía de la radio. Para comentarnos y decirnos de qué parte, de qué lugar nos están escuchando. Nos están sintonizando a esta hora de la jornada. Sí, ya es parte. Bienvenido, ¿eh? Oye, ojalá lo dejen salir a los eventos. Saluditos, compañero, un abrazo. Ya, todos reaccionando, nos quedan solo 15 personas. Solo 15 personas a reaccionar, subiendo los corazones arriba. Vamos, vamos, solo 15, nos quedan 20 minutos. 15 corazoncitos arriba, dale, apúrate, Cristiano, apúrate, Cristiana. Vamos a bailar con la última de los machos y los pincheiras del sur de John Rosales.

0: 2 de la tarde, 41 minutos, 2 de la tarde con 41. Y este tema se lo vamos a dedicar.
1: Vamos todos a bailar. Vamos
0: a todos y a todas. A todas y a todos. A bailar y a gozar. A bailar.

0: ¡Qué buena canción a esta hora de la tarde! ¡Qué buena canción! Oye, saludito a toda la gente de Paraguay Chico que está escuchando la radio a esta hora. Nos vemos el 23 de mayo por Paraguay Chico. Estaremos allá en vivo, por todo Paraguay Chico, disfrutando de la buena música.
1: 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A bailar, a bailar.
0: Ya, vamos a bailar y vamos a gozar toda la gente antes de despedirnos. Toda la gente subiendo los corazones arriba, porque ya me voy. A través del Facebook me despido, muchas gracias. Subiendo los corazoncitos.

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2: Son las 15 horas.
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0: 3 de la tarde con 14 minutos, 3 de la tarde con 14 a esta hora para quienes están en la sintonía de la radio.
1: Y la puerta
0: sigue bailando, disfrutando, donde quiera que te encuentres, solo gracias, ¿eh? Gracias por acompañarnos y por ser parte de tu tarde junto a Radio Acogida FM 101.3.

0: Ahí estaba Alex y el clan Azabache. Oiga, muchas, pero muchas personas les gusta esta, la del Alex y el clan Azabache.
1: ¡Ya! ¡Seguimos! Chiquillos, iluminación, por favor. Si pueden apagarme las luces, se lo agradecería un montón. Y todos ustedes saquen sus teléfonos celulares. Quiero ver todo el estadio iluminado de Punitaki, por favor. Saquen todos sus celulares. Las linternas prendidas, chiquillos, arriba, arriba, arriba, todas arriba, linternas, arriba. Porque esta noche va a ser una noche muy especial.
2: Así es.
1: Para ustedes y para nosotros. Esta canción es una canción muy hermosa. Éxito en todo Chile. Y yo sé que ustedes se lo saben. Y si se la saben, me pueden acompañar. Y esto es una misa.

0: Pulula.
1: Vamos a una pausa comercial y ya volvemos aquí en Radio Acogida.
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3: Son las 15 horas y 30 minutos.
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Qué buena canción a esta hora para quienes están en la sintonía de la radio acogida FM 101.3.

3 de la tarde con 44 minutos, 3 de la tarde con 44, en vivo para toda la red regional Puyehue, Los Muermos y Puerto Octay.

3:48, 3:48, a esta hora aquí en la red acogida, para que vayan compartiendo, para que vayan reaccionando con toda la red acogida. Sí, oiga, saludo a toda la gente, a todas las mamitas que están buscando a sus hijos en el trabajo, a los papitos que también están en la misma, un gran saludo, ¿eh?

Ahí estaban estas lindas canciones. Nos vemos mañana en una nueva edición de El Cantar Ranchero de la Red Acogida. Bienvenidos, bienvenidas, por supuesto. Espero que le hayan gustado con mucho cariño todas las rancheras que teníamos preparado para ustedes en el día de hoy. Y nos vemos mañana en una nueva edición de El Cantar Ranchero. Buenas tardes, chao, chao.

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2: Son las 16 horas.
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2: Nombre sea del Padre, del Hijo, en el nombre sea del Espíritu Santo. Saluda Tarcisio a todos mis guerreros en este jueves 14 de mayo. Gracias a la personita que nos está visitando en la consulta. Los que nos llaman se orientan. Estamos brindando el conocimiento de nuestros antepasados, nuestros ancestros. Mucha personita esperando la consulta. En las ciudades bonitas, gracias a la gente de Maullín, de Los Muermos, de Calbuco, de Puerto Varas, gracias a mi bella familia del alma por dejarnos llegar a la casita, la maloquita, los corazones, con la palabra fuerte de los indígenas del Putumayo. Suena teléfono a persona que se quiere comunicar, vamos a ver a quién orientamos en este día. 94103. 9660. Atento a las visitas, toda mi gente de Maullín, de Calbuco, de Los Muermos, de Puerto Varas, de toda la región de Llanquihue. Atento a las visitas, a la consulta, a la ayuda de los indígenas del Putumayo. Estaré anunciando las nuevas fechas. Estoy atendiendo la teléfona. Si usted, guerrerito, guerrerita, quiere hablar con nosotros, si ha atendido, está en ayuda, en tratamiento, o usted por primera vez que nos escucha necesita de una orientación, guarde este número en su memoria, recordarálo con cariño, dáselo al enfermo, al postrado, al decaído. 94103-9660. 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Yo le devuelvo la llamadita, compadrito mío. 94103-9660. Vamos a ver a quién tiramos huesito. Vamos a ver a quién orientamos. Hay una personita que nos llama en este bonito jueves. ¡Aló! Deme su nombre.
3: Con Silvana.
2: Amiga Silvana, bienvenida. ¿De dónde se está comunicando?
3: Gracias. De Caresmapu.
2: Gracias, la sintonía bonita. Dame la fecha de nacimiento tuya, por favor.
3: 9 de octubre.
2: ¿Sí?
3: De 1986.
2: Ponga la mente, la corazón a problema suya, amiga Silvana, y déjeme mirar la tristeza, el fracaso o la alegría también. Póngala en la mente, en la corazón a suya. Guachichamura, patapira, guarella, guandi, guarella. La caracola de vida me muestra que hay tristeza, que hay aburrimiento, que hay preocupación, que la salud, que es el tesoro lindo, se ha estado perdiendo y que últimamente se ha notado como en un ambiente pesado, como en un ambiente negativo. Hasta el mismo hogar suyo lo han estado cambiado, lo ha notado como cruzado.
3: Sí, es verdad.
2: La salud se está decayendo, porque tienes enfermedades que tienes que tratar y controlar. Enfermedades que si ahora no le pone mano, van a hacerse grandes, grandes, y le van a traer sufrimiento. De usted depende su hogar. Eres un pilar importante de la casa. Este huesito me muestra la unión que tiene. Este huesito me muestra ese hogar que lucha. ¿Cuánto lleva usted en la unión con su esposo?
3: Como 8 años.
2: Y en ese hogar hay mucho amor. Aquí veo fruto de ese amor, un hijito. ¿O cuántos hijitos tiene?
3: Uno.
2: Dios me le bendiga. Hermanita mía, salud perdida, la suerte marchita, porque su compañerito es hombre bueno, trabajador. Usted también una guerrera, luchadora de vida, pero no han podido echar para adelante.
3: Sí, es verdad.
2: El amor es muy lindo, la unión es bella. Es un hogar de Dios. Yo apuesto todo por este hogar. pero están rodeados por envidias y están rodeados por enemigos ocultos. Y hay personas que no los quieren ver a ustedes progresar. Y envidian el buen hombre que tiene a su lado. Hay envidias y son personas muy allegadas, muy cercanas. La envidia a veces está en nuestra misma familia. ¿Sabías que le habían hecho daño?
3: No.
2: Compruebe con hechos, me dijo mi padre. Y te quiero comprobar con hechos, amiga Silvana, porque eres una mujer un poco desconfiada. Te gusta ver para creer las cosas, ¿verdad? Quiero sacarle de la duda. Quiero que me pueda visitar. Yo quisiera darle la mochila a Ticunas, sus elementos de apoyo. Ayudarla en la consulta personal, porque es muy sencillo. Quitar esta mala suerte, cortar daño, maleficio, fortalecer salud con medicina y su hogar solito sale adelante. Porque donde hay amor está Dios y donde está Dios siempre se echa para arriba, hermano. ¿Correcto?
3: Ok. Sí.
2: Le hago una pregunta. Lo que le está diciendo este señor Tarcisio, ¿es verdad o le está mintiendo en algo?
3: Es verdad.
2: Yo le agradezco la confianza. La voy a esperar por la casa mía. Visitamos Maullín.
3: Ok, ¿cómo, muchas gracias.
2: ¿Cómo le pareció el llamado, Silvana?
3: Bien.
2: Gracias a la confianza que me brinda. Ahí vas a hablar con mi muchacho. Bendición.
3: Bueno.
2: Gracias, gracias.
3: Hasta luego.
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2: Estoy orientando en este jueves 14 de mayo. Anota la teléfona de don Tarcisio, indígena del Putumayo. Y hágame una pregunta en este bonito día de su suerte, de su salud, de su trabajo, del amor. Pregúnteme por qué no hay prosperidad, por qué no hay progreso, por qué tanta lagrimita en el ojito suyo. 941-03-9660, hablando con mi gente en este jueves 14 de mayo. 941-03-9660 y tenemos otro llamadito. Aló, ¿con quién hablo?
0: Con Ricardo.
2: Señor Ricardo, bienvenido a la programa. ¿De qué parte llama?
0: De Arica.
2: De la ciudad de Arica. Gracias a la gente linda de Arica. Dame la fecha de nacimiento, señor Ricardo, para yo mirarle su suerte.
0: Pero sí, el 16 de octubre del 47.
2: Ponga la mente, la corazón a todo lo que le preocupa, don Ricardo. Guajidra, guajidra, guajidra. Dime trance, transebunde, gravetati, maliche. Piachi. Mira lo que me marca huesito del Cusumbo. Bastante decaído en su salud, señor Ricardo. Los últimos tiempos se ha perdido salud por todos los lados. ¿Usted con quién vive? Disculpa.
0: Vivo.
2: Don Ricardo, ¿con quién vive en su casita?
0: Vivo con mi hija.
2: Dios bendiga el hogar que tiene, limpiarlo. Hay que alejar energías negativas porque en ese hogar, enfermedad. La enfermedad que tiene hay que lucharla. Esa enfermedad que se manifiesta con dolor. Enfermedad al hueso, a la articulación. ¿Lo ha notado?
0: Sí.
2: Y esa enfermedad ha venido creciendo cada día más. Porque en lugar de aplacarse, la enfermedad es progresiva, avanza. Y la movilidad suya se pierde y los dolores son más fuertes. No solo la parte de las dolencias, también el cerebro cansado, agotado, muy corto de la vista últimamente, ha perdido mucha vista. Y enfermedad, don Ricardo, a la próstata, a la vejiga. Si es que ya no le han tocado la próstata, tener a cuidado, porque debe de estar inflamada. ¿Se ha mirado la próstata?
0: No.
2: Y es una glándula que cuando se enferma, se inflama y tapa hasta el paso de la orina. Yo quiero decirle, don Ricardo, que hay medicina ancestral muy buena, que existen las plantas medicinales que curan, que existen las plantas de la región y otras que toca traer del trópico, pero podemos levantar esas enfermedades. Lo primero que hay que limpiar la casita. Yo siempre digo que un hogar de enfermedad es un hogar donde hay espíritus negativos, es la enfermedad es tristeza, la enfermedad es sufrimiento. Hay que limpiar la casa para que el enfermo pueda recuperarse y ponerlo en tratamiento primero para la artritis, reumatismo, artrosis y segundo, dale medicina para la sangre, para el cerebro. Hay que medicarlo. Yo quiero que me lleve un poquito de orina. Quiero que por favor se me quede en línea porque mi hijo le va a dar la fórmula con la que vamos a comenzar a tratar esta enfermedad. Y me le va a dar cita para que nos visite a la ciudad de Arica, ¿correcto?
0: Sí.
2: Le hago una pregunta, ¿le hablé verdades o mentiras?
0: Sí.
2: Gracias a la confianza. No se corte, quede en línea con mi hijo. Bendición.
4: Yo me ligué bastante mal, muy mareada, no tenía ánimo de levantarme, con mucho dolor de espalda, demasiado mal, como que ya estaba quedándome postrada en la cama. Pero en el primer día que yo vine aquí a la consulta, llegué súper mal, hasta a la altura de hoy día que vine de nuevo, me siento mucho mejor, bastante mejor, bastante mejor. Ya se me aliviaron un poco más las pesadeces de la espalda, porque era como que tuviera un, no sé, cemento en mi espalda. No tenía ánimo de nada, tenía ganas de dormir y dormir y dormir. Tenía mucha rabia, mucha pena, mucha angustia. Lo único que pensaba era asesinarme. Pero pensaba en mi hijo, no podía hacer eso porque uno no decide si cuándo se quiere ir, porque Dios lo decide. Y hasta la altura de hoy día sí me he sentido bastante bien, mi psicología ha cambiado, la comunicación en mi casa con mi papá ha mejorado, ya no andamos tan estresados, muy agradecida de ellos porque me han sacado de un abismo que tenía profundo. Sentía un dolor terrible de cabeza, ya no aguantaba. No podía dormir en las noches, llegaba a llorar del dolor de cabeza. Ahora llego más tranquila, ando más pacífica, ya no llego cuando salía estresada con dolores de cabeza, con dolores de estómago, me lo pasaba vomitando. Bueno, que se animen a buscar un cambio, porque muchas personas no creen en estas cosas que hacen, la maldad. Pero la maldad existe, pero hay que tener fe para poder salir adelante, como dice Dios, ayúdate que yo te ayudaré. Ellos me han ayudado mucho, me han sacado psicológicamente, mi psicología ha estado bastante mejor, más positiva, más animosa, ya no siento decaimiento, poco a poco me he ido levantando.
2: 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Agradecer a toda la personita que se orienta. Jueves de luz, jueves de fuerza, jueves para romper cadena negativa que le amarra al fracaso, a la tristeza, jueves para orientarse con un indígena, con un curandero. 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Ya estoy llegando a la final de la mensaje, pero la invitación a consultarnos, a visitarnos, a ir allá a las ciudades donde vamos, a visitar nuestra casa indígena, a conocer a los indios del Putumayo. 941-03-9660 en este bonito día. 941-03-9660. Llegamos a la final de la mensaje. Yo voy a seguir orientando. Pido libertad para los presos inocentes, salud para los enfermos, amor en los hogares donde reina la discordia. Gracias, gracias, compadrito del alma.
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1: Son las 16 horas y 30 minutos.
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4: Son las 16 horas y 30 minutos.
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con las 4 de la tarde con 48 minutos, 4 con 48 aquí en La Reta Acogida. 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
2: Son las 17 horas.
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10: Seguimos con música a esta hora de la tarde para quienes están en la sintonía de la Radio Acogida, por supuesto, en cualquier lugar que nos escuches a esta hora de la tarde. Sigue la música, sigue el sabor para la Red Acogida.

Ahí estaba esta linda canción de la tarde para todos aquí en Radio Acogida. Y porque no hay primera sin segunda, dicen por ahí, 5 de la tarde con 9 minutos, 5 de la tarde con 9.

5 de la tarde con 17 minutos. Vamos a leer informaciones a esta hora, ¿le parece? Vamos a leer informaciones en esta oportunidad porque tres casas dañadas dejó incendio en población Antonio Varas, norte de Puerto Montt. La emergencia ocurrió pasado el mediodía del día de hoy en calle Quinua, donde trabajaron cuatro compañías de bomberos. En otras informaciones, investigan hallazgo de mujer sin vida en población Teniente Merino de Puerto Montt. El cuerpo fue encontrado en horas de la madrugada de este jueves al interior de un domicilio y al lugar llegaron carabineros y detectives de la PDI. Ladrones robaron el local comercial de Puerto Varas e intimidaron con cuchillo a trabajadora. El hecho fue grabado por las cámaras del negocio, donde los delincuentes se llevaron 39,000 pesos, según indicaron a la prensa. En eras de esta tarde, 36,000 pesos fueron los que robaron a mano armada, como se dice, en este caso con un arma blanca.

0: Ahí va.
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2: Son las 17 horas y 30 minutos.
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Oiga, 5 de la tarde con 54 minutos. 5 de la tarde con 54 para toda la red regional que está en la sintonía de la red acogida, en la casa, en el trabajo, donde quiera que se encuentre a esta hora disfrutando de la buena música, cuando ya comienza, ya cayó literalmente la noche casi al 100%, ¿eh? Ya a las 6 de la tarde está literalmente oscuro al 100%, ¿eh? Literalmente ya está oscuro en esta jornada, para quienes nos acompañan en esta, en este día 14, hoy día máximo estado onomástico, ¿eh? Máximo en este día jueves 14. Vamos con música, vamos compartiendo con cada uno de ustedes. Esto dice y esto suena más o menos así.

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1: Son las 18 horas.
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cuida. Son las 6 de la tarde con 13 minutos, 6 de la tarde con 13 en esta jornada para bailar, para disfrutar. Saludos a la gente que va de regreso a sus casas.

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2: Son las 18 horas y 30 minutos.
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1: Así es, volvemos a La Tarde para Todos y nos vamos con este mix porque...

6:41. Vamos bailando, vamos. En esta jornada de la tarde, ya finalizando el programa en el día de hoy.

Nos despedimos, muchas gracias a todos por la enorme sintonía, nos vemos mañana, chao, mañana es viernes y el cuerpo lo sabe, gracias a nuestros auspiciadores también que estuvieron presentes.

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1: Bienvenidos a la segunda edición de Avisos y Mensajes. Atención, el Club Deportivo Minnesota de los Muermos les invita a su gran bingo para el día sábado 6 de junio desde las 7 de la tarde a realizarse en el gimnasio del Colegio San Cristóbal. Los fondos que se recauden serán para gastos de la institución. Los premios son 10. Primer premio 100 mil pesos, segundo 80 mil, tercero 100 mil, cuarto 80 mil, quinto 80 mil, sexto 100 mil, séptimo 100 mil, octavo 100 mil, noveno 80 mil y décimo 150 mil. Habrán premios sorpresas y premios a la puntualidad. Habrá empanadas, tortas, café, bebidas y un grato ambiente familiar. Te esperamos este sábado 6 de junio en el gimnasio del Colegio San Cristóbal. Atención Río Frío, Cañitas y alrededores, se dan los más sinceros agradecimientos a todas las personas que nos acompañaron en el velatorio y funeral de quien fuera en vida, padre, suegro, abuelito, bisabuelito y tatarabuelito, Miguel Ojeda Ojeda, que paz descanse, quien fue sepultado el día 11 de mayo. De manera especial a Funeraria Nazaret de los Muermos, Carabineros de Cañitas y profesionales de la posta de Cañitas, a todos los que llevaron flores y alguna palabra de consuelo, para todos nuestra eterna gratitud, firma Miguel Ojeda Villegas, esposa, hijas y nietos. Atención Río Frío, Cañitas y alrededores, se dan los más sinceros agradecimientos a todas las personas, familiares, amigos, que nos acompañaron en el velatorio funeral de quien fuera en vida, padre, suegro, abuelito, bisabuelito y tatarabuelito, Miguel Ojeda Ojeda, que paz descanse. De manera especial a la agrupación de adulto mayor de Cañitas, Funeraria Nazaret de los Muermos, Junta de Vecinos número 19 de Cañitas Centro, funcionarios de la posta de Cañitas, funcionarios de apoyo técnico del CEFAM de los Muermos, amigos, familiares y vecinos que nos acompañaron en estos momentos de dolor, y a todos quienes llevaron flores y una palabra de consuelo, vaya para todos nuestra eterna gratitud. Firma Familias Ojeda Villegas, Ojeda Toledo y Ojeda Villarroel.
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3: Son las 19 horas.
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Hola, ¿cómo están? ¿Qué tal? Qué gusto saludarles. Día jueves 14 de mayo. Ya estamos comenzando este Volviendo a Casa. Saludos muy especiales para ustedes que ya nos comienzan a sintonizar, a acompañar en Los Muermos, en Puerto Octay, en Puyehue, en www.radioacogida.cl y canal 806 de Patagonia IP. Nuestro WhatsApp ya está activo, disponible para que nos contacte, más 569-6752-1729. Repórtenos su sintonía, sea parte de este Volviendo a Casa, último programa ya de esta semana. Recuerde, nosotros vamos de lunes a jueves, siempre de 19 a 22 horas. Buena música para compartir, datitos e informaciones para disfrutar de esta tarde-noche del jueves. Quédese en sintonía de la Red Acogida.

la música, Antonio José, para acompañarnos. Son las 7 ya con 15 minutos, 19 horas con 15 minutos, compartiendo buena música en Volviendo a Casa de hoy, jueves 14 de mayo. Máximo felicidades a Estadio Onomástico de Santa, que lo pase muy, pero muy bien en este día. Para quienes hoy están de cumpleaños, para quienes hoy día están celebrando algo especial o importante, también aprovechamos de enviarles nuestros saludos. Recuerde que nos puede enviar su reporte, sus mensajes al más 569-6752-1729. Siempre nuestro WhatsApp está activo, disponible para que sea parte de este Volviendo a Casa, que va hasta las 22 horas. Quédese en nuestra sintonía.

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1: 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Le contamos que con un 30, 40 y 90% de daño respectivamente quedaron tres casas que se vieron afectadas por un incendio registrado poco después del mediodía de este jueves en población Antonio Varas Norte de Puerto Montt. Así lo explicó el comandante del Cuerpo de Bomberos de la capital regional, Roberto Angulo, quien especificó que se trató de un incendio estructural ocurrido frente al supermercado Unimark del Mall La Paloma. Voluntarios de la segunda, tercera, cuarta y séptima compañías llegaron al lugar y encontraron con fuego en una vivienda de dos pisos en fase de incremento, por lo que a las 13 horas con 3 minutos se activó la alarma de incendio. Según Angulo, aseguró que no hubo ni civiles ni bomberos lesionados y que el control de la emergencia contó con el apoyo de personal de carabineros, Senapred y también de Saesa.

Y la música nos acompañaba a esta hora la sociedad para compartir también de esta programación de día jueves 14. Quédese con nosotros y recuerde que nos puede seguir enviando sus mensajes al más 569-6752-1729. Una canción, pausa comercial y ya regresamos.

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2: Son las 19 horas y 31 minutos.
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Qué tremenda canción llegaba a esta hora en la voz de José Feliciano. 24 son los minutos que nos separan ya de las 20 horas. Solo 24 minutos restan para las 8 de la tarde. Recuerde que nos puede reportar su sintonía al más 569-6752-1729. Siempre nuestro WhatsApp está activo, disponible. Si usted quiere saludar a alguien en especial o quiere pedir alguna canción que le traiga más de algún recuerdo, o simplemente para escuchar, nos puede contactar también. Más 569-6752-1729. Quédese en sintonía de Volviendo a Casa, en la red acogida.

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1: Le contamos que labores de ensanche, recarga de material y levantamiento topográfico se encuentran desarrollando en distintos sectores rurales de la comuna de Purranque, en la provincia de Osorno, como parte de los trabajos impulsados por el municipio para mejorar la conectividad vial. Actualmente las faenas se concentran en el sector de Rincón Chileno, donde se realizan trabajos de ensanche y recarga de material. Posteriormente las labores continuarán en el camino Huayusca a Los Cajones como parte de los requerimientos planteados por vecinos de este sector. Asimismo, comenzaron los trabajos de levantamiento topográfico del tramo Huayusca a Los Cajones en el marco de un proceso técnico que permitirá medir la plataforma existente y proyectar la colocación de nuevo material para futuras ubicaciones.

Buena música para seguir compartiendo a esta hora de la tarde, este jueves 14 de mayo. Máximo, felicidades, Estadio Nomástico de Santo el día de hoy. Saludos para quienes están de cumpleaños, para quienes han celebrado algo especial e importante. Para usted que va ahí en el automóvil, vaya con rumbo hasta su hogar, ojalá que pueda llegar sin novedad. Para quienes tal vez aún están trabajando ahí en su local comercial, cierran más tarde. Para quienes están ahí en su lugar de trabajo, saludos, ya les queda poquito. Esperemos que en este lapso de tiempo que les queda ahí para seguir trabajando, puedan hacerlo de la mejor forma. Y después, a casita, también, ojalá que sea sin ningún tipo de inconveniente. Más 569-67-52-1729. Sea parte de este Volviendo a Casa que va hasta las 10.

Seguimos avanzando con buena música en este jueves 14 de mayo. Faltan ya 5 minutos para las 20 horas. Solamente 5 minutos nos separan de las 8 de la tarde. Recuerde, más 569-67-52-17-29 para que sea parte de este Volviendo a Casa, que va todos los días, siempre en este mismo horario, de 19 a 22 horas.